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Fuertes lluvias continúan en todo Miami. Debido a la inundación del Miami Arena, lamentablemente para los fanáticos de Maluma, su concierto de esta noche fue cancelado.

esos pueblos bonitos de España, a su gente que vive, disfruta y siente la vida. No pierdas tus raíces, disfruta de tus orígenes, que la vida es corta. Ama, respeta.

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5: Durante cerca de dos décadas, distintos sectores de la comuna de Los Lagos encontraron en el deporte un punto de encuentro y cohesión, a través de una iniciativa especialmente dedicada a las mujeres jefas de hogar. Se trató de las Olimpiadas Comunales de la Mujer, un evento que nació en 1999 bajo el impulso del municipio, con el objetivo de abrir espacios de participación, fomentar la actividad física y fortalecer la convivencia entre mujeres de la comuna. Esta propuesta fue impulsada por el exconcejal y entonces director del Departamento de Salud, Tomás Rojas Vergara, junto a la asistente social Veruska Ivanov Ruiz, quienes dieron forma a un proyecto que promovió la integración social, familiar y recreativa de las dueñas de casa mediante diversas actividades deportivas y comunitarias. La iniciativa despertó un amplio interés, tanto entre las dirigentes vecinales como entre las autoridades locales, consolidándose como una de las actividades más significativas del calendario comunal. Cada sector poblacional se organizaba para conformar sus equipos y participar en una variada gama de disciplinas, que incluían voleibol, básquetbol, handball, baby fútbol, gimcana, rayuela y baile, además de la tradicional elección de una soberana. El evento se inauguraba con una ceremonia que contemplaba el encendido de la llama olímpica y la presentación de las delegaciones, dando paso luego a varios días dedicados exclusivamente a la competencia y al encuentro comunitario. Las Olimpiadas Comunales de la Mujer se realizaron, por última vez, en el año 2018, y tras la irrupción de la pandemia, no volvieron a retomarse.
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0: Hola, ¿qué tal? ¿Cómo están? Muy buenos días. Bienvenidas, bienvenidos a la programación de hoy miércoles 16 de septiembre. ¿Cómo están? Un gusto saludarles desde el estudio de la radio en este día con nubosidad parcial alta, viento norte en la región de Ríos. Ojo, ¿se acuerda que le dije yo? Hay una probabilidad, dije, de alguna gota. ¿Se acuerda que le dije yo en la tarde? Le si no la dije yo. Lo dice Windy. Windy dice que hay una probabilidad de algún chubasco para el día de hoy, pero, ojo, ¿a qué hora es usted? Mire, la pequeña probabilidad que existe, se la voy a decir de inmediato, es a las 15 horas de la tarde, ¿ya? A las 15 horas de la tarde. Es la única hora que... podría ir una probabilidad de alguna gota y después quizás finalizando el día. Pero además, nada. Vamos a tener lluvia el fin de semana, pero principalmente el sábado en la tarde ya. Y el domingo va a llover, ¿ya? Entre lluvia y sol, lluvia, va a tener un enreo. Aquí les digo el día domingo, ¿ya? Sí. Pero hoy día va a estar así con nubosidad parcial, más que nada nublado. Entre nubes y sol vamos a estar hoy día. Hoy día tenemos el desfile de los establecimientos educacionales acá en la Comuna de Los Lagos. Sí, hoy es el día de los desfiles. ¿Ah? Sí, pues. Bueno, quiero ver un saludo grande a todos los que están conectados ya con nosotros desde el WhatsApp. ¿Cómo está, Lunara? Muy buenos días, un gusto saludarle allá en Pelchuquín.
1: Buenos días, don Patito.
0: Buenos días, dama.
1: ¿Cómo amanecimos hoy día? Espero que bien. Acá está nubladito, pero yo creo que irá a salir el sol. Ya quiero desearle que tenga un muy buen fin de semana. Muchas gracias. Ya mañana sí que no me voy a conectar, pero no tengo que me toca trabajar. Y ya hoy día quiero dejar los preparativos aquí en mi casa para pa hacer las empanaditas. Ahí voy a ver si les hago empanadas. Ya, pues, que tenga buen día, cuídense mucho, bendiciones, una canción linda.
0: Muchas gracias. Gracias a usted, Lunar, un abrazo grande, ¿eh? Un abrazo grande. Que tenga una buena jornada, ¿no? Sí, que tenga una muy buena jornada junto a su familia. Saludos a su esposo que está de cumpleaños el sábado, ¿eh? Sí, de cumpleaños el 19, el esposo de Lunara. Mucha felicidad anticipada para él, ¿eh? Estoy mirando acá el paseo peatonal. No voy a decir nada. Paseo peatonal con tránsito vehicular. Así es nuestro paseo peatonal acá. Bueno, como siempre les quiero invitar a que ustedes se sumen a esta programación matinal con informaciones, música y con otras cositas que hemos preparado como siempre para el día de hoy. Como les decía, hoy es el desfile acá en la Comuna de Los Lagos. Sí, tenemos desfile de los establecimientos educacionales. La calle Quincheca ya está cortada. A la altura de Quincheca con Castro o Quincheca con Coilenfo, como usted quiera. Quincheca con Castro, digamos, está el semáforo. Ya así me van a entender ustedes. Está cortado ya el tránsito ahí para todos los que quieran pasar hacia otro punto, no sé, por Quincheca, hacia Balmaceda Sur. Ya está cortada la calle ahí, por si acaso. Le aviso. A ver, el desfile. ¿Cómo? Bájale ahí, por favor, gracias. Hoy día el desfile comienza a las 11 de la mañana. 11 de la mañana comienza el desfile de los establecimientos educacionales de nuestra comuna. Invitar a la familia para que los vayan a ver, por supuesto. Claro que sí. Hola, Patito. Hola, Robertito Soto, mi hijo. Apareciste, papá. Te trajeron de la montaña de vuelta. O te soltó el puma. No sé, algo así será. Saludos para mi querido amigo Robertito Soto, que está trabajando en el food truck. Saludos para todos los que están en el food truck. Ay, amiga Isabel, a los magnates, a todos ustedes, un gran abrazo. Y también acá a la feria gastronómica, un abrazo, espero que tengan una buena jornada. ¿Qué me dice? Sí, me soltó el puma. Ya, qué bueno, me soltó el puma. Qué bueno, amigo, qué bueno saber de ti. Qué bueno. Ya, que tenga una buena jornada, amigo mío, que sea una muy buena jornada para ti y para tu familia. Saludos para... ¿Y este mono por qué salió aquí? Mira. No sé por qué salió ese mono ahí. Qué raro. No sé qué pasó ahí, Robertito. Salió un mono que nada que era ahí. Bueno, eso era lo que te queríamos enviar, la banderita. La banderita para ti. Fernando, ¿cómo está? Buenos días. Buenos días, partido tengo. Sí, tú. Saludos al Fernando. Mira, buenos días, Fernando, perdona. Ay, este Fernandito. Un abrazo. Hola, Patito, ¿cómo estás? Más o menos. Un gran abrazo para ti, que todos disfrutemos de tu entretenido programa. Muchísimas gracias. Igual para usted, Ani. Ani, que tenga un lindo día. Cariños, que sea una muy buena jornada también para usted y para la familia. Cariños, cariños, cariños. Mira, apareció. Buen día, joven, ¿cómo estás? ¿Cómo van los dolores? Ahí nomás. Ahí nomás. Ahí nomás los dolores. Buenos días, Yesenia. ¿Cómo están las tierras cercanas allá a Riñihue? Mira, está más lindo que acá, el cielo. Mira, está más despejadito. Mucho más despejado que acá. Mira, qué lindo. Está para allá. Las tierras cercanas a Riñihue. No le pedí una foto. Ah, un nada me dijo que estaba anulado por ahí en San José. Sí. Hola, muy buen día, Patito. Buenos días. Me levanté muy tempranito. Tuve que dejar unos pedidos hechos y me traje unas empanadas para tomar desayuno. Acá está despejado, acá está entre nubes y sol. Nubes y sol el día de hoy. Tercita, que tenga buen día. Buen día, buen día, buen día, buen día. En Panguipulli está despejado, me dice. En Panguipulli despejado, ¿qué les parece? Sí, sí, por supuesto. Oye, harto movimiento se ve hasta la mañana. Acá, por lo menos desde el terminal de uso del lago hacia el paseo peatonal. Harta gente que va caminando ya hacia la Plaza de Armas, siendo las 9 de la mañana con 6 minutos, y donde el desfile, como les decía, comienza a las 11 de la mañana. Pero bueno, mucha gente ya hoy anda haciendo muchas compras con sus cositas. Algunos que recién ya, o quizás ya recibieron su aguinaldo, ¿ah? Los vayan a gastar, porque ya mañana, usted sabe, el supermercado, digamos, cierra más temprano. Sí, pues, cierra más temprano. Ya pues, un abrazo grande para todos ustedes que lo estén. Y comenzamos la gran mañana de todos en NFB Luz 88.3. Su radio, mi radio, somos la radio de todos. Hoy día voy a hablar menos, ¿eh? Sí. ¿Ah? Siguiendo con los dolores, las molestias. ¿Ah? Me dijeron, ¿por qué no te sacaste la...? No podía. ¿Qué hacer? ¿Ah? Ah, sí, pues. Sí. Hoy tienes razón. Un saludo para todos los que están trabajando en educación, en salud, los que están, todas las damas y varones que están trabajando en los radiotaxis, en los buses también, chiquillos. Un abrazo para amigos camioneros también que recorren nuestra región y nuestro país también. Para el comercio, por supuesto, que sea una buena jornada. Ver a todos ustedes también en familia, que tengan una muy buena jornada. Comenzamos la gran mañana de todos aquí en la 88.3.

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Bien, hoy la viene con 24 minutos. Vamos a revisar los titulares de la prensa escrita nacional. ¿Qué dice acá? Sí, saludos para Don Osvaldo, Ian Colo Colo. Saludos, Don Osvaldo, que tenga una buena jornada. Saludos para usted y para su familia. Gracias, gracias por estar en sintonía en la radio. Dice que tenga un muy bonito día. Saludos. Igualmente para usted. Igualmente para usted. Y dice acá esta cita. Sí. Sí, ¿para qué le digo? Horrible. Ya, vamos por esos titulares de la prensa escrita nacional. Mire, le voy a contar. A ver, dice acá el Mercurio. Recesión del cobre, la caída de la producción que inquieta a Hacienda y desafía la recuperación de Chile. Quirós apunta al envejecimiento de los yacimientos. Disparos y fuegos artificiales atemorizan a vecinos de Quilicura en velorio de joven. El principal sospechoso del homicidio fue detenido. ¿Qué más? Chilena condenada en Nueva Zelanda por engaño en visas. Fue candidata a la convención. ¿Qué tal? Von der Leyen ofrece a Canadá ser el primer miembro asociado de la Unión Europea. Ocurre un momento de tensión entre Ottawa y Washington. Complicado, ¿eh? Saludos a mis amigos de buses Tour Express. Los saludo todos los días pasando por acá afuera. Buenos días, ¿cómo están? Bocina. ¿Qué más? Misión de la ONU alerta que aparato represivo en Venezuela sigue intacto. Entre 300 y 500 presos políticos permanecen detenidos. Guagua de 5 meses en riesgo vital tras sufrir asfixia con una bolsa en Valparaíso. Madre de 15 años está detenida. Madre mía. Con entrega de medallas al valor a héroes del ejército y desfile de los carros Mowak, ¿cómo será la parada militar? Eso. ¿Será solo una subida? La Fed llega a una reunión con el mercado dividido. Arabia Saudita acusa a los hutíes de Yemen e intentar atacar la Meca. Robo de cobre bajo la lupa. Bandas aumentan ataques y sofisticación, para sustraer mineral en el norte de Chile. A ver, ¿qué más tengo por acá? Dice, critica medalla francesa otorgada a Yaitul por ser una legitimación de violencia. Fue entregada por un legislador franco-chileno. De vigilancia permanente hasta educación cívica, las ideas para proteger el monumento de Baquedano. Exportadores buscan mayor crecimiento fuera de Estados Unidos y de China. Un 62% de alza en los envíos chilenos fue a otros destinos. ¿Qué más? No sé eso. ¿Quién es Umar Kleblev, el empresario ruso cercano a Putin, que financió la boda de Donald Trump Jr.? Buena pregunta. Buena pregunta. Ahí está la escoba. Vamos al deporte. El escándalo que envuelve a un ex-City se declaró culpable de conducir drogado y revela en video su detención. Ese Rakim, ¿cómo se llama este? Rakim Sterling. La verdad es que el video lo echa al agua. Y segundo, que iba conduciendo un auto que, bueno, papá remate, lo vieron con unas botellas. Bueno, por ahí un testigo dice que iba con un globo, ¿ah? Que es una sustancia para la risa, dice. Bochorno total en Argentina tras eliminación de Platense en la Libertadores. Invasión, peleas y hasta un robo a Fluminense. Lamentable imagen. Ahora yo quiero saber cuáles van a ser las penas que le, o digamos los castigos que le dará a Platense, ¿eh? Porque de verdad que fue una vergüenza, ¿eh? El equipo argentino ganó 2-1 ante Fluminense, pero no le alcanzó para revertir el 2-0 sufrido en Río de Janeiro. Una vez terminado el partido se desató el bochorno. Hinchas de Platense se metieron a la cancha, se fueron directo a donde estaban los del Flu. Los forofos locales le robaron una bandera a los brasileños y se la llevaron, provocando una situación que elevó toda la tensión en el estadio. Hubo pelea con fuerza de seguridad y todo finalizó en un desastre. ¿Eh? Platense, el mismo equipo que eliminó a Coquimbo, ¿eh? De verdad, una vergüenza. Ojalá que las penas del infierno le caigan a Platense. Sí, porque si fuera chileno, olvídense, ¿qué les digo? Con polémica y dramatismo, Boca clasifica y queda lista la primera semifinal de la Copa Sudamericana. Fue empate en el duelo de vuelta. Empataron 1-1 con Sao Paulo. Sao Paulo despertó muy tarde. Y nuevamente, finalizando el partido, Leandro Paredes haciendo la suya. Claro. Bueno. ¿Cómo? Sí, la última parte del partido ahí se quedó alguna cosa, alguna cosita por ahí, y todos apuntan
a Leandro Paredes, porque después los brasileños querían puro darle, ¿no? Hasta que lograron calmar todo. Los chilenos Carlos Palacio y William Alarcón no entraron al partido, por si acaso. Casi me mato, estremeció el relato del laureado ciclista Chris Froome sobre el accidente que terminó con su carrera. Estuvo varios meses en recuperación. Chile tiene su mejor jornada con 4 oros incluidos y se consolida en el medallero de la Ode Sur. La delegación nacional sigue sumando, obviamente, buenos resultados. Chupete Suazo y su San Luis se meten en la lucha por la cima, mientras el Ranger sigue complicado. ¿Cómo quedó la tabla la primera vez tras el cierre de la fecha 26? Lucas Cepeda dio una magistral asistencia y estuvo cerca de la hazaña con el Elche ante el Madrid. Pero igual perdieron. Messi tendrá su última vez con la selección argentina. Fue incluido en la nómina para los próximos amistosos. Ya, eso es para despedirlo nomás. ¿Para qué? ¿Para qué tanto? Las últimas noticias, dice la portada. Paciente engañada. Ay, pero ¿cómo esto debe ser así? Ahí está, mira. Paciente engañada muestra los WhatsApp de la falsa psiquiatra de Instagram. Yo solo quería que me ayudara, cuenta ella. Qué terrible, ¿eh? Daniela Castillo pasó 20 días con su hermana. Fue demasiado lindo ver a nuestros hijos, en este caso, jugar. Pía Castillo, quien vive en Barcelona hace 8 años, tuvo un emocionante reencuentro familiar junto a su pequeña Bianca. Ni se parecen las dos. No, po. No. No sé, es el tema como es. La noticia golpeó a Virginia y Vinicius en la Fórmula 1. ¿Qué le pasó a este ahora? ¿Qué este vive de problema? No, ¿para qué les digo? Vinicius vive un problema este compadre, este jugador de fútbol. La imagen de Vinicius Junior de 26 años de paseo, muy tomado de la mano por el circuito de Fórmula 1 de Madrid, junto a su polola, la influencer brasileña Virginia Fonseca de 27, dio la vuelta al mundo. La pareja mostró desplante y glamour, pero durante el mismo día el despamparante. La despamparante mujer cayó en la más profunda tristeza. Gente, hace un rato recibí noticias sobre Camilo. ¿Ah? ¿Qué pasó? Tiene 52 millones de seguridad. Oh. Los guardaespaldas ellos fallecieron en un accidente, dice. Qué terrible. Y bueno, y como digo yo, Vinicius la pasa mal dentro y fuera de la cancha. Dentro fue a la cancha. Sí, también ha sido mucho ataque homofóbico. Sí. Masu dice, desde que soy capitán, siempre hemos ganado de local. Y Nicolás Masu se mostró desafiante ante el equipo de España de cara a la disputa por la Copa Davis. Ode Sur, chilena de 15 años, ganó oro en patinaje artístico. Oye, la vida de niña. Espectacular la Lola. Espectacular. Camila Polizzi lanza nuevo Instagram mientras cumple con arresto domiciliario nocturno. Angélica Castro hizo una noche de impacto, posó con un Emmy y luego se cayó. La animadora chilena fue invitada a la premiación y llegó con un llamativo traje dorado. Y después se cayó, madre mía. Ahí tuvo problema en una mano, en un brazo. ¿Qué más? Oficial norteamericano de un F-15 cuenta su increíble rescate en Irán. 50 horas después de ser derribado, se quebró hombro, brazo y espalda y debió esperar días antes de que llegara la ayuda. Ganarle a Max Verstappen es una tarea titánica para mí, pero también lo es para él. El influencer Pableque es el único chileno en una inédita carrera de karting contra el ex campeón de Fórmula 1. ¿Qué más tengo por acá? En Colombia circulan 80.000 autos eléctricos, gran oportunidad para mecánicos chilenos. Acá suman 18.000, pero hay más marcas, formación especializada y mejor infraestructura de carga. Daniel Garnero encabeza la lista de los que terminan contrato a Movidito 18 de septiembre para la UC. Dicen que está ahí como que no le van a renovar el contrato. ¿Eh? Sí. Misterio total, decomisaron 12.5 kilos de cocaína y cuando la volvieron a pesar faltaban 60 gramos. Qué raro. Tribunal Oral y Penal de Santiago dio orden al Ministerio Público de investigar. ¿Ah? Ministerio total, decomisaron 12,5 kilos de cocaína y cuando la volvieron a pesar faltaban 60 gramos. Raro, ¿ah? ¿No cree usted? Es como el chiste. ¿Se lo habían detenido? No, ¿qué iba? Un kilo de cocaína. No. Después lo pasaron a un tribunal. ¿Cuánto ya? No, medio kilo. Y cuando ya llega al... Claro,
a la Corte Suprema. ¿No? ¿Cuánto tenía? No, tenía un pito nomás. Dios mío. ¿Cómo se va a perder la droga? Qué raro, ¿ah? Cosas que pasan en Chile. Cosas que pasan en Chile. Ya. Dice acá, que tenga buena jornada. Oye, un saludo para don Pedrito que acá ahí, Antilue, Valdivia. El alcalde de Pihuinco. Saludo para don Pedrito. ¿Ah? De ahí le voy a hablar, don Pedro. Saludo para él. El alcalde de Pihuinco. Nuestro amigo ahí. ¿Qué me dicen por acá? Ya. Hoy día tenemos Muni te cuenta a las 12:30, no lo olvides. Sí, Muni te cuenta. 9:34, nos separamos un instante y regresamos.

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Oye, mucha gente, transitando acá por la calle Castro, por el paseo peatonal. Nos imaginamos, todos van para hacia el desfile. Bueno, acá la feria gastronómica también se están preparando, el food truck tempranito, para seguir a toda la gente que después se quiere pasar a servir algo. Sí, exacto. Bueno, vamos a revisar lo más destacado a nivel regional, le parece, con el diario Austral de la región de Los Ríos, que dice lo siguiente, atención. 4 Elian para mayores funcionan sin autorización sanitaria en Los Ríos. ¿Ah? Qué raro. 4 Elian para mayores funcionan sin autorización sanitaria en la región de Los Ríos. ¿Y por qué funcionan? Esa es la pregunta. ¿Cómo? Analiza la importancia de mejorar el uso de energía en empresas. Las importaciones de la región registran alza de un 13,6% durante julio. Descubren más de

0: Una tonelada de carne vencida en Mariquina. También el Fénix ganó campeonato regional de series altas. También comienza la fiesta de las tradiciones en la Zabal, en Valdivia. Club Deporte Valdivia sigue como único equipo invicto en torneo de clausura. Van por un récord, ¿eh? En el interior del diario dice: vecinos de Norte Grande 2 vivieron animado esquinazo por fiestas patrias. Mira qué bien, qué bueno. Sí, porque la población Norte Grande 2 es muy estigmatizada en Maldivia. Sí. Como que todo fuera malo. No es así. A ver, dice acá, bueno, lo que les decía, que en la región de Los Ríos hay 4 ELEAM que funcionan sin autorización sanitaria. Seremi Salud está en proceso de acompañamiento a residencias en Maldivia y Río Bueno para que puedan funcionar bajo la norma. El trabajo, dice acá, de los hogares quedó bajo la lupa luego de la tragedia ocurrida, obviamente, en Petrufquén, región de Araucanía. Pero ojalá que se pueda regularizar todo esto, eso es lo importante. ¿Cómo? Por supuesto, los hogares también necesitan un lugar donde estar, obvio. Pero con todas las de la ley, como dicen por ahí. ¿Qué más? Exportaciones de la región de Los Ríos aumentaron un 13,6% en julio, eso es bueno. También analiza relevancia de sostenibilidad de empresas y alternativas energéticas. También detiene a 2 carabineros y a un ex funcionario o ex uniformado también, que eran parte de una banda criminal. También investiga un homicidio con arma de fuego en la vía pública en Mariquina. Un vehículo en movimiento dispararon contra un joven de 21 años que falleció y otro está grave, un menor de edad. Descubrieron a 3 personas que faenaban yeguas en el sector rural de Liquiñe. Están. Tal cual. Sobre todo el diario Austral. Autoridad sanitaria realiza operativo y decomisa más de 1 tonelada de carne vencida. También realizan una fonda preventiva y llaman a celebrar con cuidado. Fiestas patrias fiscalizan venta de parrillas a gas y eléctricas en la región. Bueno, como decía, el Club Deporte Valdivia sigue imparable, derrotó a Ancud y va por récord de victorias. Luego de las fiestas patrias, el Deporte Valdivia recibirá en el Coliseo Municipal. Esto está mal esto. A los Leones de Serie Municipal, Puente Alto. Sí, se equivocaron en el Austral. ¿Qué más tenemos por acá? Nada más del diario Austral. Vamos a otro medio, ¿le parece? A ver, ¿qué más tengo por acá? Algo distinto, digo yo. Feministas cuestionan visita de primera dama a grupo contra el aborto en Maldivia. El problema no termina con el parto, dicen. ¿Qué más? Lo que pasa es que ¿por qué llegan tan tarde los buses Transantín? Mira. 10 de la mañana. Se podría llegar a qué hora. 6:30. Ahí pasó recién. Qué raro, ¿eh? Puede ser otro horario que tiene. Horario nuevo. Ya, vamos con. ¿Qué más tengo por acá? Ya para ir finalizando con lo más destacado a nivel regional. A ver si tengo algo nuevo, algo distinto. Se acaban las termas geométricas de Coyeripe, pero inicia una exactamente igual. ¿Cómo esto? La administración de las termas geométricas anunció su cierre tras más de 20 años de historia. La noticia causó sorpresa, ya que se trata de uno de los destinos preferidos de Coñaripe en la región de Los Ríos. A través de un escueto comunicado difundido por redes sociales, informaron que el miércoles 30 de septiembre dejarán las instalaciones. Sentí un poco de pena al cerrar esta bella etapa de termas geométricas a orillas del Parque Nacional Villarrica, pero no es un adiós definitivo, ya que, según precisaron, dejará las instalaciones que creamos en 2002 para crear unas nuevas en un lugar que les comunicaremos oportunamente. Muchas gracias por preferirnos, hasta pronto. Ya, ahí vamos a ver cómo es este asunto. Vamos a leer, ¿ya? Bueno, asesinan a joven de 21 años. Y como les decía, adolescente de 15 años queda en riesgo vital tras ataque a balazos en la región de Los Ríos. Así es acá. Esto fue Mariquina. Ya pues, eso es lo más destacado en cuanto a informaciones de nuestra querida región. 10 de la mañana con 4 minutos. Nos separamos un instante y regresamos con música, por supuesto, y también con el pronóstico del tiempo, que está bastante cubierto y el cielo amenazante a esta hora.
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3: Durante cerca de dos décadas, distintos sectores de la comuna de Los Lagos encontraron en el deporte un punto de encuentro y cohesión, a través de una iniciativa especialmente dedicada a las mujeres jefas de hogar. Se trató de las Olimpiadas Comunales de la Mujer, un evento que nació en 1999 bajo el impulso del municipio, con el objetivo de abrir espacios de participación, fomentar la actividad física y fortalecer la convivencia entre mujeres de la comuna. Esta propuesta fue impulsada por el exconcejal y entonces director del Departamento de Salud, Tomás Rojas Vergara, junto a la asistente social Veruska Ivanov Ruiz, quienes dieron forma a un proyecto que promovió la integración social, familiar y recreativa de las dueñas de casa mediante diversas actividades deportivas y comunitarias. La iniciativa despertó un amplio interés, tanto entre las dirigentes vecinales como entre las autoridades locales, consolidándose como una de las actividades más significativas del calendario comunal. Cada sector poblacional se organizaba para conformar sus equipos y participar en una variada gama de disciplinas, que incluían voleibol, básquetbol, handball, baby fútbol, gimcana, rayuela y baile, además de la tradicional elección de una soberana. El evento se inauguraba con una ceremonia que contemplaba el encendido de la llama olímpica y la presentación de las delegaciones, dando paso luego a varios días dedicados exclusivamente a la competencia y al encuentro comunitario. Las Olimpiadas Comunales de la Mujer se realizaron, por última vez, en el año 2018, y tras la irrupción de la pandemia, no volvieron a retomarse.
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Bien, bien de la mañana ya con 20 minutos vamos a revisar el pronóstico del tiempo actualizado por parte de la Dirección Meteorológica de Chile. Lo vamos a comparar con Meteo Red y también con Windy. Y con aguaware.com, ¿no? Sí, ahí nos vamos a tomar un tiempo para revisar el pronóstico del tiempo, ¿ya? Sí, porque deseo conversar con una auditora. Oye, un saludo para todas mis vecinas y vecinos en el sector rural, ¿eh? Muchas gracias por estar ahí siempre, ¿eh? Gracias, muchas gracias. Me decía, por acá está bien amenazante, me decía una vecina. Bien amenazante, patito. Yo le dije, por acá también. Lo que pasa es que está corriendo viento norte. Oye, al Richie voy a hablar al Richie. Richie, no sé, está enfermo. Voy a hablar al Richie. No sé qué le pasa a mi amigo. Hace días que no me habla. Buenos días. Buenos días, máster, profesor. Vamos a ver si nos contesta el Richie. Un saludo para él. Espero que esté bien, ¿eh? Espero que esté bien. Saludos para la Pilar también. Pilar, buenos días. Saludos para Romina. Romina, buenos días. Juanito, buenos días. ¿Ah? Saludos para Juanito. ¿También? ¿Para qué? Saludos para Isabel. Saludos para el Tito. Saludos para Carlos. Saludos para... ¿Para quién es? Ay, no sé. No tiene nombre. Bueno, en fin. Ya, vamos con el pronóstico del tiempo. A ver, ¿qué es lo que dice acá? Vamos a ver este enredo acá que tengo. Que como le decía, está nublado. Ajá. ¿Irá a llover? Dice alguno. La verdad que Meteo Red dice que no debiese llover. ¿Ya? No debiese llover. Ahora, los próximos días va a cambiar esta torta. Ojo, ¿eh? Estoy arreglando. A ver acá. Ya, ahora tengo todo listo. Ya, vamos con la Dirección Meteorológica de Chile. Dice lo siguiente: para el día de hoy, nublado, ¿eh? Durante toda la jornada, nublado y con viento del noreste. Mira, ¿eh? Debe ser. Para mañana jueves, mínima 4, máxima 18 grados. 4, 18 grados para mañana jueves, nubosidad parcial y niebla matinal, variando despejado. Y finalizar el día con nubosidad parcial. Para el día sábado, mínima 5, máxima 15 grados. Nublado y chubascos en la madrugada. Después nublado en la mañana y después vuelven los chubascos en la tarde el día sábado. Para el domingo, en tanto, mínima 9, máxima 12 grados, cubierto y lluvia. El domingo va a llover, ¿ya? Por si acaso, le aviso. La máxima de ayer, 22 grados, ¿eh? A esta hora tenemos 12 grados en la región de Río, 12 grados de promedio. A ver, Windy dice acá que hoy día va a estar nublado. Si cae alguna gota, va a caer como las tratas de si es que cae una gota. ¿Ya? Mañana jueves, lo que decía yo, va a estar entre nube y sol, nubosidad parcial. El día viernes se podría cubrir un poco más, ¿ya? Y mantenerse con nubosidad parcial. Y pudiesen llegar las primeras precipitaciones después de las 21 horas del día viernes. El día sábado se va a mantener nublado. Y va a llover la tarde, dice acá. Según lo que dice Windy. Y el domingo va a llover prácticamente casi... Vamos a tener lluvias intermitentes para el domingo, para no decir otra cosa. ¿Ya? Meteo Red dice lo mismo, que hay nubosidad parcial mañana, hay nubes. El viernes va a estar más nublado, más cubierto. El día sábado hay un 68% de probabilidad de lluvia, pero en la tarde. El domingo debe ser llover casi todo el día, dice acá. El lunes tenemos algo de precipitación y el martes también va a tener lluvia, acá en la región de Los Ríos. Y AccuWeather.com, ¿qué es lo que dice? Vamos con AccuWeather. Dice que hoy día va a estar principalmente nublado y algo más fresco. Y usted, para mañana jueves va a estar principalmente nublado, igual que hoy día, hay nubosidad parcial. ¿Qué colegio ahí? Mira la Escuela Nevada pasando por acá afuera. Saludos para todas las alumnas y los alumnos de la Escuela Nevada. ¿Eh? Profesoras, profesores, un abrazo. ¿Eh? Viene a participar, ser parte del desfile de Fiestas Patrias. ¿Eh? Yo me acuerdo antiguamente, te decía, ya. Bueno, no acá en Los Lagos por si acaso, no estoy hablando de Los Lagos. Pero en el colegio que me tocó, me decían, ya. ¿Usted va a ir al final? Le doy un 7 en el... Voy. Obvio. Había que ir. No, para salvar un rap. Claro, no sé cómo será, ¿verdad? No, pero yo iba. Saludos para los alumnos y alumnas de la Escuela Nevada, como sea ya, profesoras y profesores. Para el día viernes va a estar nublado, ese va a estar más cubierto. Más cubierto el día viernes. Para el sábado, nublado con lluvias y llovinas ocasionales en la tarde. Esto es AccuWeather. El día domingo, posibilidad de lluvia en la mañana.
Por otra parte, bastante nublado y fresco, y después continúa las lluvias intermitentes. Ya. Para el día lunes, no sea variable y fresca, con algún chubasco aislado. Ya. El martes no le interesa. ¿Cierto? Lo que sale más acá, que son las precipitaciones, serían sábado y domingo. Pero no descarten las precipitaciones finalizando el día. ¿Cómo se llama? El día viernes. Ya. Estoy viendo pasar acá fuera de los estudios de la radio. Les cuento un poquito para aquellos que están en el sector rural. Va pasando acá una delegación de la Escuela Nevada, profesor, alumnado, ¿verdad? Se ven muy bonitas todo y bonitos, ¿eh? Oh, que se ven bien, ¿eh? Por supuesto. Se dan su tiempo y su trabajo para arreglarse y todo el tema para. Exacto. Para ser parte de este hermoso desfile. Ya. A ver, ¿qué más? Bueno, eso es el tiempo. Así que a cruzar los dedos, ¿no? Por lo menos dice el 18, no, el día del desfile de acá de instituciones, no va a llover. Eso dice. Pero usted sabe cómo es la naturaleza. Del dicho al hecho, bien saben, hay un gran trecho. Dice acá que. Ahora igual, a mi hija, igual le ofrecieron un 7 por desfilar. Oye, ¿usted no vino a ver a su hija desfilar? ¿Ah? ¿Y usted no vino? Ah. Oye, ¿usted no vino a ver a su hija desfilar? ¿Cómo el asunto? ¿Y ella desfila? Tiene que trabajar. Ya, ok, se entiende. No hay problema. Pero que salga todo muy bien, ¿ah? ¿Eh? La hija de ella va a la escuela de los maestres. No, ¿es de quién? Está corriendo viento norte esta hora. Ya, perfecto. ¿Vamos a la música? Vamos a la música. 10 de la mañana con 26 minutos.

Este tema va dedicado para todos los que alguna vez sufrimos el corazón roto.

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Bien, las 10 de la mañana con 44 minutos, 10 y 44 minutitos de la mañana. A todas las consultas que usted me está realizando a través del WhatsApp, le estoy averiguando todos los temitas. Sí, todos los temas que hay, temas pendientes, el tema de la basura, cosas así, le estoy averiguando. ¿Ya? Vamos a ver. Estamos haciendo las consultas y esperando que obviamente no puedan dar la respuesta. A ver, espérame. Oye, está todo listo ya para el desfile, ¿eh? 15 minutos más. ¿Cómo se llama esto? Comienza el desfile en la Plaza de Madrid de nuestra ciudad con los establecimientos educacionales. ¿Ya? Exacto. Ya, a ver, quiero compartir con usted una información, ¿ya? Que la verdad que me causó mucha extrañeza, me sorprendió el tema de que se acaban las termas geométricas, ¿eh? En Coñaripe. Sí, eso me llamó mucha atención, ¿eh? Mucha atención. Lo que pasa es que la administración de las termas geométricas anunció su cierre tras más de 20 años de historia, ¿ya? A todos obviamente les causó sorpresa. A través de un escueto comunicado difundido por las redes sociales, obviamente informaron que el miércoles 30 de septiembre dejarán las instalaciones. Así es, van a dejar las instalaciones. ¿Qué es lo que dice esto? El comunicado. Sentimos un poco de pena al cerrar esta bella etapa de termas geométricas a orillas del Parque Nacional Villarrica. Pero no es un adiós definitivo, ya que según precisaron, dejará las instalaciones que creamos en 2002 para crear unas nuevas en un lugar que les comunicaremos oportunamente. Muchas gracias por preferirnos, hasta pronto, dice. ¿Ya? En la misma publicación, Gustavo Aravena, administrador del lugar, indicó que Termas Geométricas fue un proyecto de largo plazo, 25 años de arriendo de un campo que solo tenía en esos momentos un litro de agua por segundo y en la actualidad dejó inscrito más de 17 litros, de litros por segundo de agua termal. Detalló que se pasó de una piscina destruida a 18 piscinas de agua termal operativas, aparte de dos cascadas de agua fría, ganadora de varios premios nacionales e internacionales de arquitectura. Además, enfatizó que el lugar no era una consignación, no era una concesión. 2 años de este arriendo solo fueron utilizados en construir lo que no existía. Por su parte, Patricio Martini, cuya familia habría identificado y limpiado los primeros afloramientos termales del fondo Cajón Negro, informó en Instagram que el lugar funcionará con el nombre de Termas Martini y las termas geométricas no cierran para siempre. Lo que termina es la operación del arriendo por incumplimientos graves establecidos en la sentencia arbitral, según lo que dice el comunicado.

Ya, no es que haya dejado la información inconclusa. Lo que pasa es que iba pasando la banda de guerra del Liceo Alberto Lecana por acá a un costado del estudio de la radio. Sí. Entonces, si yo pasaba, yo hablaba, no se iba a entender nada. Ya, lo que le decía del tema de las termas. Lo que termina es la operación del arriendo o del arrendatario. Eso es lo que termina. ¿Ya? Por incumplimientos graves, estableció la sentencia arbitral. Agregó y precisó, Patricio Martini, que la sentencia declaró terminado el contrato de arrendamiento y ordenó la restitución de los inmuebles, derechos y bienes a sus propietarios. Martín enfatizó que las instalaciones continuarán funcionando bajo una nueva administración, subrayando que las aguas termales y las primeras instalaciones existían antes del arriendo. ¿Ya? Esa es la declaración pública. Entonces, dice acá que en su perfil de Instagram, Patricio Martini realizó diversas publicaciones con una cronología del lugar. En 1980 nuestra familia construyó esta primera piscina junto al río El Aigüe, en las termas Cajón Negro. Ahí comenzó la verdadera historia de las actuales termas geométricas, una obra nacida de la tierra y el agua termal y el trabajo de nuestra familia. ¿Qué le parece? Así que van a construir las termas, pero no se llaman geométricas. No se llaman Martini. Porque ellos son los propietarios de ahí. Termas son termas, dice acá. No creo que tanto. A ver, ¿qué dice acá, mi amigo mío? No cierra, solo cambian de dueño. ¿Cómo está, mi querido Martín? Buenos días. Saludos para Martincito, ¿eh? Buenos días. A ver. Cecilia, ¿cómo está? Buenos días, Cecilia. Saludos para una amiga ahí, Cecilia. A ver, te tengo la respuesta a lo que usted me consultó. Le quiero decir a mi querido amigo Pato Moreno, Patricio. Mañana el servicio de la recolección de residuos domiciliarios, el camión de la basura, se lo voy a decir así para que ustedes me entiendan más clarito. Mañana el recorrido del camión, ¿ah?, que retira los residuos domiciliarios, el camión de la basura, es normal. El servicio mañana es normal. Sí, no tiene ningún cambio ni nada. Gracias. ¿Qué dice mi amigo por acá? No, este tengo que escucharlo. Sí, así que ya sabe. Ya, espérame. Mañana es todo normal, así que mañana al sector que le toca el retiro de los residuos domiciliarios y de la basura, es normal, normal. ¿Ya? Si a usted le toca el viernes no, el viernes y sábado es irrenunciable. Gracias, mi amigo Pato Moreno, también. Gracias, Rubensito. ¿Eh? Gracias, amigo. Que va a ser una linda fiesta patria, mi querido Patito Moreno. ¿Eh? Sí, mi amigo ahí. Ah, oh, si le contara. Salió para Cecilia. Ya. ¿Qué dice? Ya, si ya terminé, no me está retando. Ya vamos a una cancioncita. Ya la vuelta. ¿Qué pasa? ¿Con quién? Ah, no sé. Ya vamos a un tapita musical y a la vuelta estamos con nuestro auspiciador. ¿Le parece? Sí, pues.

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2: Mila, mil de la mañana con 57 minutos. 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

siempre, o no, Cristiancito, eso, dedito para arriba, así me gusta, eso. Así sí, porque cuando yo lo mire, usted te metería a saludar. Saludos para el amigo Cristian, estamos andando por afuera en la radio, ¿eh? Dedito para arriba, sí. 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En comidas caseras, la chiche. 11 de la mañana con 4 minutos, ya me pasé, ¿eh? ¿Qué tiene hoy día mi niña? Ay, gracias. 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Saludos para quien me dicen acá. Buenos días, Patricio. Les deseo que hagas unas lindas fiestas patrias. Muchísimas gracias. Le escribí aprovechando que tengo señal. ¡Oh, señora Lucy! Usted también que va a hacer una linda fiesta patria. Un abrazo grande para esa Lucia, que siempre cuando puede y tiene señal me escribe. Soy Lucy, un abrazo para usted y para toda su familia. Que lo pasen muy bien, ¿eh? Cariño a la distancia. Un abrazo grandotote, grandotote. ¿Qué pasó, mi querido amigo? Volvieron los vasos blancos. ¡Ay, ay, ay, ay! ¡Te grito! Siempre contigo. El Martín.

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Me imagino que tiene que comenzar ya el desfile, ¿no? El desfile de fiestas patrias, el desfile de los establecimientos vacacionales. Vio pasar a muchos niños, oye, todos muy lindos, ¿ah? ¿Eh? Sí, se veían todos muy regios. El liceo, bueno, iba con una gran cantidad de alumnos también. No digamos que, oh, los 800 y tantos que tienen. No, pero es un número importante. Porque me imagino, la verdad, que desconozco el tema de que los establecimientos vacacionales se tienen que pedir una cierta cantidad de alumnos, creo yo, ¿cierto? Claro, sí, claro, cada uno armó una cierta cantidad de niños, niñas para que puedan desfilar. Ah, bonito, se ve mucho ya gente acá en el paseo patronal Coquilelfo. Recuerde que a las 12:30 vamos a estar con Muni de Cuenta, con dos invitados, hablando de las ramadas, de las fondas también, de lo que tiene que ver con los desfiles también. Sí, del programa de fiestas patrias acá en la comuna de Los Lagos. Revisemos informaciones, ¿le parece? Sí, yo voy a contar algo. ¿Cómo? No sé si lo expliqué ya. Lo que pasa es que el tema que yo conté de las termas geométricas está en todos lados, ¿eh? Hasta en el diario Mercurio sale ahora. Termas geométricas, el fin de una historia de 24 años. La disputa por el predio y una sentencia arbitral. Un ping-pong. Le voy a contar algún ping-pong de noticias, ¿vale? Las hermanas Abraham arrasan en el remo y le dan nuevo oro a Chile en los O de Sur. ¿Ah? Ganaron en el 2 sin timonel. Seca. No, ¿para qué digo? Ganaron por una distancia de 10 segundos, por lo menos. Guagua de 5 meses en riesgo vital tras sufrir asfixia con una bolsa en Valparaíso. La madre de 15 años está detenida, dice acá. Madre mía. Tras más de 2 décadas juntos, Jess y Joy anuncian una pausa y antes cumplirán con su compromiso. Algunos dicen que se separan, ¿eh? Bueno, los hermanos van a hacer una pausa en la música. ¿Qué tal? Comisión Europea propone prohibir uso de las redes sociales a menores de 13 años y mini cuentas supervisadas hasta los 15 años. ¿Qué tal? Bueno, les voy a detallar un poquito más esta lamentable información, porque una preocupante situación se registró en una residencia para madres adolescentes en Valparaíso, luego que una guaguita fue encontrada por una enfermera de turno sin respiración y con una bolsa en la boca. Actualmente se encuentra en riesgo vital y la progenitora, una niña de 15 años, está detenida. Esto pasó, escuchó bien, en una residencia para madres adolescentes en Valparaíso. Según reportó el Mercurio del Paraíso, carabineros concurrieron hasta el hospital Carlos Van Buren tras ser alertado del ingreso de una lactante de 5 meses que fue trasladado al recinto médico por personal de una residencia para madres adolescentes. El director del establecimiento señaló al funcionario, ¿verdad?, policiales, que durante una ronda por las habitaciones, una enfermera de turno encontró al menor con una bolsa en la boca y sin signo de respiración. Mientras llegaba la ambulancia, la trabajadora inició maniobras de reanimación. Paralelamente, la madre de guagua, una adolescente de 15 años, fue detenida y puesta a disposición del Tribunal de Garantía de la Ciudad de Puerto, y su detención se amplió hasta el jueves 17 de septiembre. Qué terrible, ¿eh? Estas diligencias son esenciales para establecer la calificación jurídica y realizar la imputación de cargo al próximo jueves, según dijo la fiscal Javiera Torres, donde dijo también y agregó que se realizó el control de detención respectivo por estos hechos, se declaró legal la detención y el tribunal accedió a la solicitud del Ministerio Público de ampliar esta detención hasta el jueves 17 de septiembre, ya que se encuentran pendientes las diligencias encomendadas al personal de la Brigada de Homicidios de Valparaíso y tienen por objeto esclarecer las circunstancias del hecho, en particular de cómo quedó al alcance de este bebé de 5 meses una bolsa con la cual se asfixió finalmente. Estaría solito, ¿qué pasó? Es parte de la investigación, ¿no? Es parte de la investigación. Es que no puede pasar por la mente que una niña de 15 años va quería hacer algo contra su papá, contra su bebé. Es complicado el tema, ¿sí, no? Bueno, la residencia donde se produjo este hecho es administrada por la Fundación Patronato de los Sagrados Corazones, organismo colaborador de servicios anteriormente mencionado. Para este caso, se instruyó una fiscalización extraordinaria y la fiscalización de los mecanismos de supervisión técnica a la residencia, además de asegurar el apoyo psicológico o psicosocial y las medidas de resguardo correspondientes dentro del marco legal vigente. Claro, se puede dar eso, que una bolsa seca, el bebecito pescó la bolsita, se echó a la boca. Porque los bebés también, de verdad, es tan complicado esto. Se echan toda la boquita, ¿sí o no? Claro, se echan toda la boquita. Entonces, bueno, la investigación es la que va a mostrar o a decir qué fue lo que realmente sucedió, ¿eh? Dios quiera que este bebé se recupere.
Sí, sí, porque está Enrico Vidal, ¿eh? Qué terrible, ¿eh? Estaba asfixiado, no respiraba cuando llegó, en este caso, la enfermera. Ya pues, 11 de la mañana con 23 minutos, 11 y 23 minutitos. ¿Qué piensas acá? Hola, a las 11 horas debiese haber comenzado el desfile. A las 11 horas. Esa es la hora de inicio. Robina, más no te sabría decir, ¿ya? Pero a las 11 horas comenzaba el desfile. La verdad que no he visto pasar a los niños para acá, ¿ya? A ver, amiga. Ahora que haya comenzado, no sé. Vamos a preguntar por ahí. Martín, vaya, Martín. Pero comenzó el desfile, ¿no? No sé. Ya, vamos a la música.

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2: Durante cerca de dos décadas, distintos sectores de la comuna de Los Lagos encontraron en el deporte un punto de encuentro y cohesión, a través de una iniciativa especialmente dedicada a las mujeres jefas de hogar. Se trató de las Olimpiadas Comunales de la Mujer, un evento que nació en 1999 bajo el impulso del municipio, con el objetivo de abrir espacios de participación, fomentar la actividad física y fortalecer la convivencia entre mujeres de la comuna. Esta propuesta fue impulsada por el exconcejal y entonces director del Departamento de Salud, Tomás Rojas Vergara, junto a la asistente social Veruska Ivanov Ruiz, quienes dieron forma a un proyecto que promovió la integración social, familiar y recreativa de las dueñas de casa mediante diversas actividades deportivas y comunitarias. La iniciativa despertó un amplio interés, tanto entre las dirigentes vecinales como entre las autoridades locales, consolidándose como una de las actividades más significativas del calendario comunal. Cada sector poblacional se organizaba para conformar sus equipos y participar en una variada gama de disciplinas, que incluían voleibol, básquetbol, handball, baby fútbol, gimcana, rayuela y baile, además de la tradicional elección de una soberana. El evento se inauguraba con una ceremonia que contemplaba el encendido de la llama olímpica y la presentación de las delegaciones, dando paso luego a varios días dedicados exclusivamente a la competencia y al encuentro comunitario. Las Olimpiadas Comunales de la Mujer se realizaron, por última vez, en el año 2018, y tras la irrupción de la pandemia, no volvieron a retomarse.
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Escolar del establecimiento educacional de la comuna, acá en lo que es la Plaza de Armas de la ciudad. Recordarles también y aprovechar que el desfile de Folil, Condorriñigo y de Antilbo es mañana, ¿ya? Mañana son los desfiles. A ver, primero, escucha bien, en Folilco a las 10 de la mañana, ¿ya? Posteriormente a eso, en Riñigüe, a las 13 horas, 1 de la tarde. Y después, el desfile de Antilbo a las 5 de la tarde, ¿ya? Eso es mañana. Para el día 18 está el desfile de las instituciones en la Plaza de Armas, a contar de las 11 horas. En cuanto a las fondas urbanas y rurales, les puedo contar que entre el 11 y el 18, perdón, 11, 17 y 18, atención a esta fecha, 17 y 18 de septiembre van a funcionar las... Vamos a andar aquí, pero no veo. Gracias, muchas gracias. Sí, va a estar el 19. 17 y 18 de septiembre van a funcionar o van a tener las fondas de... La Fonda Santa Carla y la Fonda de las Huellas. 17 y 18. ¿Ya? 17 y 18. Fonda Santa Carla y Fonda de las Huellas. Hasta las 3 de la mañana pueden funcionar. Por ahí vi en las redes sociales que alguien decía, ¿por qué hasta las 3 de la mañana va la fonda? A las 12 y media vamos a tener acá Moni te cuenta y ellos les van a aclarar por qué hasta esa hora. ¿Ya? Porque primero decirles que los locatarios, los fonderos y también las personas que se encargaron de la rama, nadie puso un pero. Acataron la hora, 3 de la mañana. Partamos por ahí. Ya, tenemos las fondas, ¿ya? De Atlético y la fonda de Covadonga entre el 17 y el 19 de septiembre. ¿Ya? 17 al 19 de septiembre. Ahora tenemos otras fondas que son del 17 al 20 de septiembre y que son... La Fonda de Colo-Colo, en el curso de Colo-Colo, Camino a las Huellas. La Fonda de Riñigüe, en calle Chocuenco, sector Riñigüe. ¿Ya? La Fonda de Antilgüe, en calle O'Higgins, en Antilgüe. Y está la Fonda de Lipingüe, el sector de Lipingüe. Todo está hasta las 3 de la mañana. Ahora, hay otra fonda, que es 18 y 19, Fonda Asociación de Guaso de Riñigüe, en la Escuela Rural Flor del Lago, ex Escuela Rural Flor del Lago. Está la Fonda Asociación de Guaso de Riñigüe, 18 y 19 de septiembre. Y el día 18 de septiembre, ¿qué es lo que se va a realizar? Aparte del desfile, tenemos el Tedeum de Acción de Gracias por la Patria, la Parroquia de Todos los Santos, a las 10 de la mañana. Van a estar las ferias gastronómicas y la feria costumbrista en el sector de Chanco. ¿Ya? Y la feria costumbrista en el sector de Chanco hasta la medianoche. Es hasta la medianoche que va a estar atendiendo. ¿Ya? Perfecto. Esto es parte, obviamente, de las actividades que se han programado para nuestra comuna de Los Lagos, para todas las personas que me estaban consultando. Si tienen alguna duda, yo les puedo enviar obviamente esto. ¿Ya? Perfecto. ¿Qué dice por acá? Hola, Patito, mira, eso habrá mañana igual, ¿eh? A ver qué mañana hay en las huellas. ¿Cómo está Carmen Gloria? Un gusto saludarle. A ver, dice acá, para que me recuerde mañana también, pues. Dice, gran bingo bailable a beneficio de la PR Las Huellas. Jueves 17 de septiembre a las 14.30 horas, seguridad en las huellas. Primer premio, un horno eléctrico, voy por él. Segundo premio, una gift card de 50 mil pesos, también voy por ella. Tercer premio, 50 mil pesos en dinero, también voy. Cuarto premio, 30 mil pesos en dinero. Quinto premio, 20 mil pesos en dinero. Sexto premio, una bebida de agua. El séptimo es una mini beamer. Ay, me encantan las mini beamer. Octavo premio, 17 mil pesos en dinero efectivo, a 11 de vasos. El noveno y el décimo son premios sorpresa. Ven a disfrutar, jugar y compartir en comunidad, ¿eh? Habrá música, buen ambiente y venta de alimentos y bebidas, ¿eh? Su participación nos ayuda a seguir adelante con nuestro APR de la huella. Apoyar a nuestro vecino de la huella con su APR, ¿eh? Gran bingo entonces mañana, bingo bailable, a contar de las 14.30 horas. Muy buenos premios y aprovechan de apoyar a nuestro vecino allá en las huellas, ¿eh? Sí. Todo bien. ¿Qué? Ya, ok. A usted, que tenga lindas fiestas, Carmen Gloria. A usted, que tenga muy lindas fiestas con su familia. Un abrazo grande. Las 12 ya con un minuto.

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2: Bien, vamos a revisar el horóscopo para el día de hoy, miércoles 16 de septiembre. Vamos viviendo con Aries, atención Aries, el amor. La apreciación equivocada de las cosas puede llevarle a una situación que después le va a lamentar. En salud, no tome las cosas como si todo fuera terrible, no le favorece. En dinero, ya estamos entrando a la celebración de las fiestas patrias, organícese bien lo monetario. Con los clemas, número 20 para Aries. Continúo con Tauro, el amor. Debe retractarse de sus errores, no crea que esas cosas pasarán desapercibidas. En salud, tenga una buena actitud en pro de su bienestar físico y mental. En dinero, nueva fuente de ingresos, no muy grande, pero algo mejor que nada. Color beige, número 24 para Tauro. Géminis, el amor. No permita que los miedos carcoman su corazón. Sáquelos de su vida, ya que impiden su felicidad. En salud, cuidado que por los problemas de otros terminen por dañar su estado de salud. En dinero, trate de seguir capacitándose. Color marrón, número 9 para Géminis. Seguimos con cáncer, el amor. No deje ir a su pareja, tenga más cuidado con el modo de llevar su relación. En salud, peligro de infecciones urinarias, más cuidado con los baños públicos. En dinero, cuidado con los gastos excesivos al iniciar la segunda quincena de septiembre. Con el calipso número 30 para cáncer. Continuamos con Leo en el amor. El que su pareja tenga un mejor pasar no debe afectar la convivencia entre ustedes. En salud, más vale que tenga cuidado con excederse y que esto haga subir sus niveles de azúcar. En dinero, que los problemas económicos no dañen la convivencia con los demás. Color naranjo número 21 para Leo. Continuamos con Virgo. Atención, Virgo. Virgo en el amor. Tenga cuidado con acentuar la diferencia con su pareja, ya que eso solo deteriora el vínculo afectivo. En salud, el sedentarismo no le favorece nada. Cuidado. En dinero, habrá un nuevo rumbo en su vida laboral. Aprovechelo para mostrar su potencial. Color celeste número 6 para Virgo. Continuamos con Libra. Libra en el amor. Ojo que esa persona pudo haber cambiado para bien y aún le ame. En salud, practica algún tipo de disciplina que le permita desconectarse de la rutina todos los días. En dinero, no necesita ambicionar tanto para ser feliz. Color verde número 24 para Libra. Escorpión. En el amor, no piense en lo que dejó, sino en lo que aún está por llegar a su vida. En salud, olvídese un rato de las cosas del trabajo, eso afecta a sus nervios. En dinero, los conflictos de su trabajo se deben en su mayoría a su carácter explosivo. Color amarillo, número 8, para Escorpión. Vamos con Sagitario. Sagitario, el amor. A veces, los pequeños detalles resultan trascendentes en la pareja. En salud, trate de mantener un control de su presión arterial y de su nivel de colesterol en la sangre. En dinero, planifique desde ya sus proyectos con lo granante número 2 para Sagitario. Capricornio, el amor. Tenga cuidado y si toma una decisión drástica, trate de que la otra parte no salga tan herida. En salud, abdominales y ejercicios de cintura, más una dieta balanceada, se le van a estilizar la figura. En dinero, la falta de plata no debe afectar su rendimiento laboral. Con razón número 5 para Capricornio. Acuario, sigamos con de inmediato con Acuario. En el amor, novedad gran que este día sea interesante. Buen inicio de la segunda quincena en el amor. En salud, debe estar más tranquilo o tranquila. Busque su equilibrio interno. En dinero, las condiciones laborales van a mejorar. Con lo gris número 13 para Acuario. Piscis, el amor. Periodo de concordia y comprensión con su entorno cercano. Aprovechelo bien. En salud, el contacto con lo natural le va a ayudar a cambiar sus problemas nerviosos. En dinero, si tiene compromisos aún en carpeta, cúmplalos con los salmos número 19 para Piscis. Y ahí estuvo horóscopo para el día de hoy. Oye, veo a todos los chiquititos que vienen por el paseo paternal para acá con sus mamás, papá, la familia. Me imagino ya finalizó el desfile. O parte de eso ya se realizó. A ver, déjame un segundo. Sí. Lo que pasa es que yo de acá en los estudios estoy tratando de escuchar la banda del liceo, no la escucho. Quizás estoy muy lejos. Producto el viento también, puede ser. Patito, muy buenas tardes. Estábamos en semana. Pues estábamos en semana de fiesta. ¿Cómo estaríamos con Noche de Bruja? Le vamos a tocar a Noche de Bruja, no se preocupe, No se preocupe, vamos a tocar a Noche de Bruja. Ya, pues vamos a la música. Sí, vamos a la música, amigo mío. Vamos. Y regresamos. No se mueva nuestra sintonía.

12:26, dicen que no, que no ha finalizado el desfile, que hasta ahora está pasando la Escuela España. ¿Ah? Sí, pasó la Escuela Animada, la Escuela España, ahora está pasando frente a las autoridades, así que no ha finalizado el desfile en honor a las fiestas patrias por parte del establecimiento de educaciones de nuestra comuna. Mucha gente también se ha dado cita para poder ir a ver a sus hijos, ¿ah? A los primos, sobrinos, nietos, ¿ah? Que se ven tan hermosos, ¿eh? Se ven todos tan lindos. Hay un tema de preparación acá, muy peinadito, arregladito. Pero la verdad que felicitar a toda la familia, a todas las mamás y a los papás que de una u otra forma también sus hijos desfilaron en esta ocasión y que marcan obviamente una fecha tan importante para nuestro país, pues.

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2: Bien, estamos con Muni te cuenta el día de hoy, tan especial, miércoles 16 de septiembre. Bueno, el tercer día martes teníamos nuestro programa, pero hoy día por un tema de logística, por el tema del desfile, por el tema de la ramada, la fonda, tengo a dos grandes invitados. ¿Cómo están, jóvenes? Están en su casa. Bienvenidos. ¿Cómo están ustedes?
3: Muy bien, Patricio. Muchas gracias. De verdad que...
2: No, re igual. Antes salía al aire.
3: Harto antes en la coordinación de esta transmisión. De verdad que, bueno, como siempre, agradecer a que exista este espacio, agradecer la cordialidad con que siempre nos recibe Patricio para poder informar
2: a la
3: comunidad hitos importantes que viene desarrollando nuestra dirección a través de dos unidades importantes para nosotros, como sí. Es Fomento Productivo y Turismo. Así que agradecido estar acá.
2: No, y además que estamos en una fecha muy importante, Oscarito. Estamos en la fiesta Pacha, viene el verano, viene la primavera, viene el verano, comienzan las actividades. No hay verano para ustedes, pero no importa. Después.
4: Sí, no, yo llegando acá a la oficina, no sé por qué te vi que te paraste, cerraste la puerta y dijiste, me quiero salir de aquí porque el olor a empanada y al mucho que hay. No, rico, las fiestas patrias, Patito. Sí. Y agradecido también por esta instancia de poder compartir, de dar a conocer a la comunidad las cosas que estamos realizando nosotros como dirección y también como unidades.
2: Alonso, bueno, hay temas bien importantes de conversar, porque yo quiero partir más que nada primero, los creo yo ahora, a ver, creo que la última vez que conversamos los tres, ¿sí? Hablamos del Mocho Chohuenco.
3: Hablamos harto de eso.
2: Harto hablamos de
3: sí,
2: eso.
3: Sí, porque este municipio ha estado desarrollando muchas acciones. Ahora tú sabes, bueno, para quienes nos están escuchando y quienes aún no han tenido el placer de visitar esta nueva ruta, ¿cierto?, que salió el año pasado. Tenemos acceso directo a la Reserva Nacional Mocho Chohuenco, y eso nos obliga finalmente a estar... marcando presencia, tenemos que estar mucho más activos allá, y así ha sido por instrucción de nuestro alcalde, don Víctor Fritz, que está muy, muy preocupado para poder desarrollar, ¿cierto?, turísticamente la reserva. Recordar que se comparte territorio con otros dos municipios, con Futrono y Panguipulli, sin embargo, ¿cierto?, el mayor porcentaje, hablamos de un 52% del territorio que comprende la Reserva Nacional Mocho Chohuenco, es de la Comuna de Los Lagos, y eso nos obliga a estar presente, y eso es lo que hemos hecho. Yo creo que la gente que es asidua a las redes sociales del municipio ha podido ver, y ahí aprovecho también de mandar un caluroso saludo, si nos está escuchando la familia, nuestro amigo Willy, que vive en el sector allá de recuérdame, no, eso era
4: Aguas Buenas.
3: Gracias por recordarme, sí. Vive en el sector de Aguas Buenas. Y conocimos a su papá, ¿cierto? Porque hablo de él, un alumno de la Escuela Nueva de Coyilelfu, de séptimo básico, que participó en la primera actividad de la Escuela de Montaña, una actividad práctica. Llevamos a más de 20 niños, como 30 niños que estuvimos allá en la reserva, pudieron ponerse esquí. Ya hicieron algunos y logramos ahí, bueno, la nieve está retirada, quedaba todavía un poco de nieve ahí en la reserva, en el espacio del refugio, lograron hacer prácticas de esquí, niños que incluso no habían ido nunca a la nieve. Entonces, de verdad que se generó una hermosa actividad. Tuvimos ese primer acercamiento, no es solamente un paseo, sino que respondía a una jornada de capacitación. Fueron un par de semanas de clases que terminaron con esta salida pedagógica con los alumnos de la Nueva Coyilelfu. Después, eso pasó el día martes, el día jueves nos fuimos con alumnos de la Escuela del Salto, porque entendemos, y la instrucción de nuestro alcalde es que no se trabaje solo con alumnos del sector urbano, sino que también con alumnos del sector rural. Así que nos fuimos con 25 niños de la Escuela del Salto, con algunos profesores, e hicimos la misma actividad. Agradecer a CONAF también, que nos brindó su apoyo. Nos recibieron allá los guardaparques, le contaron a los niños lo que se podía hacer y lo que ellos hacen en la reserva, y también después nos fuimos a esta actividad práctica. Agradecer también a Emilio, que él es administrador de un refugio de montaña, el refugio Mocho Chohuenco. Nos recibió, nos abrió las puertas para que nosotros podamos hacer esa actividad ahí. Así que estuvimos muy contentos. Quienes aún no han visto los videos, le invitamos a revisar las páginas de las redes sociales, el Facebook de la municipalidad, el Instagram. Ahí aparece nuestro amigo William haciendo de notero. Él Causó tanto revuelo en la primera jornada que lo invitaron, de hecho la gente en redes sociales lo pidió para hacer la segunda versión y acompañó a sus iguales niños desde de la Escuela del Salto para su actividad y lo fue entrevistando y generó una muy buena dinámica y yo de hecho tuve la oportunidad de conversar con su papá y obviamente junto con agradecer su disposición, ¿cierto? Y lo instábamos a que siguiera así y que en una de esas podía continuar siendo el rostro de entrevistador, ¿cierto? ¿Por qué de la no? próxima claro, visita. Porque claro. Se vienen, te cuento también, Patricio, que se viene este trabajo con dos establecimientos educacionales más y con un grupo de scout y otro establecimiento. Te hablamos de un grupo de scout de Reñihue y también está el colegio La Nevada, si no me equivoco, sí. Por ahí en cartera. Eso con respecto al mocho y a la actividad. Oye. Que viene desarrollando el municipio, pero otro dato más, yeah. Hay un proyecto que se está ejecutando a través de JUNAEB que se llama Escuelas Saludables para el Aprendizaje. Nos vamos ahora el 30 de septiembre con 60 niños a la reserva. Wow. Nos vamos tres buses allá y vamos a tener una jornada también práctica y de cuidado y de trabajo medioambiental con los niños allá. Así que estamos full trabajando con niños en la Reserva Nacional Muchachos Huencos.
2: Oye, saludo para el Willy, para su familia. Sí, sí. Ahora, yo lo voy a decir directamente, lo voy a decir acá. A ver, si van a tomar al Willy para que haga la entrevista y todo, espero que le pongan una chaquetita como corresponde, sí, bonita.
4: Lo vamos a investir.
2: Que se identifique con usted, porque ustedes son los van a padrinar, po.
4: Sí, claro. No, es el rostro ya de nuestra unidad, así que ya tenemos a Willy ahí.
2: Qué personalidad.
4: Vamos a pasar a comprar unas chaquetitas. Bueno, una sorpresa que le vamos a tener a Willy cuando salga nuevamente.
2: Me parece muy bien. Ay, no se olviden, porque hoy día se salvaron.
4: Ay, porque...
2: ¿Se acuerdan? ¿Se acordaron o no?
4: Ay, si todavía no lo mandamos a hacer...
3: No, mira, Patito. Es que ha sido... Bueno, tú sabes, 18, no pilla la máquina y todo pasa después de 18.
2: Está muy bien, chiquillo, está muy bien.
3: ¿Y cómo se llama? Y sí, lo vamos a mandar a hacer, así que... Sí, sí o sí.
4: Pero no.
2: Es que uno sabe que uno cuando no sé, me pasa a mí lo personal, cuando anda uno con algo alusivo a nuestra comuna, yo por lo menos saco pecho, me siento
3: de todas maneras.
2: Serio,
4: de hecho, nosotros, ahora hablando un poco del tema de los concursos que nosotros realizamos. Oye, en este uh-huh. fiestas que realizamos este fin de semana, entregamos merchandising de la cuenca. Gorrito, unas tacitas, unas poleritas bien bonitas, así que ahí para poder promocionar un poco más la comuna.
2: Es muy bueno eso, sí. Es muy bueno. Después ya nuestro nombre, más allá de nuestra frontera, porque más, ustedes sabemos, nos llamamos los lagos, la región de los ríos. Pero bueno, esa es otra cosa.
3: Exacto.
2: Esa es otra.
3: Patito, te acabo de enviar algo ahí.
2: Sí, lo vi, el turismo familiar Cernatur, destino Lago Ranco.
3: Exacto, porque genial. También nosotros, otra de las funciones que desarrollamos comunidad es tratar de, bueno, primero aprovechar las instancias que están puestas por a nivel central y obviamente bajan por el Cernatur y están a disposición de todos nosotros. O sea, nosotros como municipio postulamos a estos viajes que generalmente se están haciendo. Podríamos no hacerlo, obviamente nos interesa que también la comunidad tenga la opción de viajar. Y Cernatur tiene esta modalidad que subvenciona viajes, paquetes turísticos a algún destino dentro de la región. Nosotros postulamos a un viaje al Lago Ranco, hace rato que no lo veníamos haciendo, a ese destino.
2: Bonito Lago
3: Ranco. El año pasado hicimos uno a las termas, dentro de las opciones que estaba también este tema del Lago Ranco, que hace rato no lo hacíamos y fue bien demandado, así que tenemos fecha para el viaje del programa Turismo Familiar de Cernatur. Para la gente que está escuchando y que conoce más lo del turismo tercera edad, se asimila al viaje el programa de viaje, digo, de sí. tercera edad, pero esto está enfocado en familia. Y familia en el alto concepto que embarga no solamente familia por rasgos sanguíneos, sino que puede ser un grupo de amigos, una vecina que invita a otra, va con su... Lo importante es que tiene que haber menores de 30 años en el grupo, ¿ya? Yeah. Y pueden viajar, como le digo, grupos de amigos, familiares, qué sé yo, que se anotan con nosotros en la oficina. Está ahí, te dije, el flyer con la información, sí, está el número telefónico para que se puedan contactar con nosotros y nos puedan reservar, porque todavía no tenemos a nadie inscrito, tenemos 42 cupos para que se vayan un fin de semana. ¿Esto cuándo va a ser? Del 23 de octubre al 25 de octubre, o sea, viernes, sábado y domingo. Uh-huh. Se van el viernes a eso de las 3 de la tarde y vuelven el domingo como a esa hora también, y tienen todo cubierto por un precio que ya se lo voy a dar. O sea, tienen alimentación, tienen obviamente el traslado, las actividades, un seguro de viaje, tienen también unas jornadas lúdicas en la noche en el lugar donde se van a quedar, un bingo, tienen varias actividades.
4: Y un paseo.
3: Obviamente todo el paseo. ¿Y eso cuánto cuesta, Patricio? Cuesta para todo el fin de semana un adulto mayor de 12 años, 31.200 pesos, y para niños de hasta 12 años, 20.800 pesos. Eso es un único valor, único pago para todo el fin de semana. O sea, viajar con alojamiento, con todo incluido, por ese precio, la verdad que es súper, súper bueno. Y así que instar a la gente, los climas, el clima cambió, ¿cierto? Va a estar, sí, esperamos, ¿cierto? Muy, muy bonito también. Entonces, aprovechar esta instancia, tenemos 42 cupos para la comunidad cualquiera, y ojalá haya harta participación de sectores rurales, ¿ya? En eso.
2: Estaba mirando yo acá lo que me enviaste, los requisitos, ¿eh?
3: Sí.
2: Claro, estar inscrito en el registro social de hogares, ¿verdad?
3: Sí.
2: Calificar hasta el tramo del 80% de ingreso o vulnerabilidad socioeconómica.
3: Exacto.
2: No de suelo 12 meses de antigüedad. Bueno, otro tema es, todos los pasajeros deberán prestar cédula de identidad china. Exacto. Vigente. También caso de los menores de 18 años que deseen participar sin sus padres o tutores legales. El adulto responsable debe presentar un poder simple firmado por, sí, por uno de ellos. Firmar carta de compromiso de viaje entre Senatur, debe ser el copago, y no se dice, no se permite su participación de manera individual. Es decir, exacto, los pasajeros mayores de 60 años podrán participar únicamente si forman parte de un grupo familiar que, digamos, incluya al menos una persona menor de 30 años, como tú bien lo decías.
3: Exacto, aquí no pueden viajar personas solas, eso es lo importante. Por eso se llama turismo familiar, que pueden generar, juntarse un grupo de amigos, van con, uh-huh, de hecho pasa que realmente van con un niño, con alguien tiene un sobrino, qué sé yo, abuelos con los nietos, los papás firman un poder simple, uh-huh, que lo tenemos en la oficina. Es todo súper dinámico.
4: Así es.
2: Y una vez, y eso que quede bien claro, es una vez por temporada.
3: Exacto.
2: No es la temporada, no es con repetición.
3: Exacto. No. La temporada ya comienza ahora y termina el primer semestre el próximo año.
2: Perfecto.
3: Después el segundo semestre pueden volver a viajar.
2: Don Oscar, 18 años estamos.
4: Así es.
2: Algo tiquitín, dijo. Bueno, es cosa que viene para afuera.
4: Sí, no. Veo una gran cantidad de personas que están pasando ahí por el paseo peatonal. Mm. Y me recuerda que tenemos fechas de desfile, Patito.
2: Sí, amigo mío.
4: Comienza el desfile. Hoy día partió a las 11 de la mañana el desfile de educación, ¿cierto?
2: Sí.
4: Ya mañana se nos vienen las localidades, Folil, Corriñigüe y Antilwe. Y voy, sí, a más o menos a decir más o menos los horarios de los desfiles.
2: Okay. Okay.
4: Ya, partiendo en Folil con las 10 de la mañana, ya, allá en calle Caupolicán, bueno, Copigüe se llama la calle. Usted sabe que todos los años se hace el desfile en Folilco. A las 10 de la mañana tenemos Folilco el desfile.
2: Sí,
4: posteriormente, exacto, a eso nos trasladamos a Arñigüe. A las 1 de la tarde viene la segunda patita del desfile, en donde se va a realizar ahí en Avenida Arñigüe el, sí, desfile que se hace todos los años. Y posteriormente a ese desfile de Arñigüe nos vamos a Antilwe. Y en Antilwe tenemos el desfile a las 5 de la tarde en la localidad allá, bueno, usted sabe dónde se hace, en Avenida O'Higgins, ¿cierto? Bernardo O'Higgins, donde se está realizando los desfiles de todos los años.
2: ¿Sí? En la calle principal.
4: Tenemos entonces mañana los, uh-huh, tres desfiles,
2: sí,
4: Folilco a las 10 de la mañana, Riñihue a la 1 de la tarde, y después nos trasladamos al otro lado de la comuna, donde está Antilwe a las 5 de la tarde. Posteriormente a eso, al otro día, el día 18, el desfile el 18,
2: ajá,
4: en la Plaza Cívica se nos viene el desfile de los lagos,
2: ya, de las instituciones,
4: de
2: claro,
4: las instituciones, uh-huh, a las 12 de la tarde, ¿ya? Así que, sí, tenemos, se nos quedan todavía cuatro desfiles, mañana se nos vienen tres, y el 18 el desfile de los lagos a las 12 de la tarde, en Plaza Cívica o Plaza de Armas de acá de la comuna.
2: Perfecto, sí, porque antes del Tedeum.
4: Exacto. Así es, el TT1 es como a las 10 y media, 11.
2: Sí, más o menos. Dime, por ahí va a ser.
4: Así es.
2: Claro. Oye, perdóname, me llama mucha atención. Yo siempre estoy aquí, ustedes comprenderán, pues,
3: de
2: chiquillos.
3: De todas maneras, porque
2: y aquí yo nunca vi esta cantidad de gente que anda,
4: sí,
2: ¿no?
4: Sí, mucha
2: frente,
4: gente.
2: En el paseo de patronal, mucha gente que sale aquí a compartir también después del desfile de la feria gastronómica. Ver a nuestros emprendedores también, los food trucks, que les vaya bien, hay juego inflable. Me gusta esto.
3: Sí, sí, le da vida al pueblo.
4: Le da vida.
3: Claro, y la vida,
4: sí,
3: también la fonda y la ramas
2: que van
3: a tener en varios lugares.
2: A ver.
4: Patito, tenemos 10 fondas y ramadas a lo largo de nuestra comuna.
2: A ver, cuéntame.
4: De esas 10, son 9 en localidades.
2: Sí.
4: ¿Ya? Y una acá en los lagos, en el sector urbano. Partiendo de Santa Carla,
2: vamos.
4: ¿Ya? La fecha del 17, iban a ser un día, ¿no? Del 17 hasta el 18, en Santa Carla.
2: No, es decir, no son los dos días.
4: No, ellos van a estar solamente del 17, el 17 partiendo en la mañana, tipo mediodía, van a partir en Santa Carla.
2: ¿Ya?
4: Y ellos van a terminar el día 18 a las 3 de la mañana.
2: Ah, perfecto.
4: Ya, claro, hasta las
2: buena
4: 3 de la
2: aclaración,
4: mañana.
2: Porque muchas personas pensaban que cuando yo les daba el calendario acá, pensaba, los dos días, 17, 18. No. Es un día.
4: Se le suma hasta las 3 de la mañana, por eso cambia hasta el 18.
2: Sí, correcto.
4: Después vienen las huellas, lo mismo, uh-huh. Un solo día en las huellas del 17 al 18. Correcto. Hasta las 3 de la mañana el día 18. Sí. Conductor Núñez, el Club Atlético, tenemos del 17 al 20. Ahí tenemos hasta el 20, hasta las 3 de la mañana también.
2: ¿Hasta el 20?
4: O sea, 19. Hasta el 19, disculpa, ahora, hasta el 19.
2: Ya.
4: Hasta el 19 en la noche.
2: Ya.
4: Covadonga, del 17 al 19.
2: Perfecto.
4: También hasta las 3 de la mañana. Y aquí tenemos más ramaditas ya. Tenemos en la sede social de Ustaris, del 17 al 20 hasta las 3 de la mañana en Ustaris.
2: Ya.
4: Tenemos en el cruce Colo-Colo, que tenemos ahí a... al maestro Roes, que él siempre realiza la fonda ahí en el sector Colo Colo, del 17 al 20 a las 3 de la mañana.
2: Sí, correcto.
4: Tenemos en Antilwe, ya, del 17 al 20 también, hasta las 3 de la mañana. Tenemos también en Flor del Lago, con la asociación de Guasos de Reñihue,
2: sí.
4: Ya, ese es también un día, va a ser del 18 al 19 hasta las 3 de la mañana. Y Lipingüe, que ahí tenemos la fonda oficial, del 17 al 20 hasta las 3 de la mañana. Perfecto. También. Y por último, perfecto, tenemos en Reñihue, que es la misma fecha del 17 al 20, uh-huh, ahí tenemos también un privado que va a realizar la fonda. En los lugares, calle Chojuenco en Reñihue, ¿ya?
2: Sí.
4: No va a ser en la playa, va a ser en un restaurante que hay ahí cerca, en calle Chojuenco, que se llama,
2: ya, perfecto,
4: en Reñihue.
2: Es una fonda, ya.
4: Ah, así es.
2: Se entiende.
4: Ya, yeah. Y tenemos también las ferias que están en Chanco, que ellos van a hacer una feria el 18 de septiembre también, sí, para todos los que quieren ir a visitar la feria en Chanco, para que puedan ir a apoyar el comercio local. Y también tenemos aquí nuestra feria del Paseo Peatonal con la Asociación de Cuenca del Río San Pedro y la Asociación de Fustras, que van a realizar también ahí su participación en las fiestas patrias.
2: Y si ustedes me permiten, voy a invitar a una actividad mañana en la huella.
4: No le voy a permitir. Por supuesto.
2: Hoy, yo no sabía, me lo envió una vecina de ella. Solo para hacer la Carmen Gloria y su familia. Me seguirán Mingo Bailable mañana a beneficio de la APR de la huella.
4: ¿Ya?
2: Mire, y es mañana desde las 14:30, 2 de la tarde, la sede comunitaria es bailable, ojo.
3: Mire.
2: Y los premios están muy buenos. Primer premio, sí, un horno eléctrico. Segundo premio, una gift card de 50 mil pesos. Tercer premio, aquí van ustedes, 50 mil pesos en dinero efectivo. Cuarto premio, 30 mil pesos en dinero efectivo. El quinto, 20 mil pesos en dinero efectivo. El sexto, un hervidor de agua. El séptimo, una mini beamer. Ese es para mí, va a ser la mayonesa casera. Sí, pues. El octavo, 17 mil pesos en dinero, más un set de vasos. Y noveno y décimo, premio sorpresa. Así que apoyar a nuestros vecinos en Aterbeta también ahí para apoyar a la PR, que es tan necesario.
3: De todas maneras. Harta actividad.
4: Sí, esta semana. Esta pura semana se nos vienen muchas actividades. Desfile, sí. Tenemos la fonda, tenemos el bingo también bailable. Así que se nos viene harta actividad.
3: Y todo esto partió con un concurso de vitrina.
2: Oye,
3: con un concurso empanado.
2: Sí.
3: Bien movido.
2: Tuve al primer lugar. Entre dos ferreteras.
3: Modalidad nueva se aplicó
2: en
4: las redes sociales, fueron hartos likes de ahí. Dijimos primera y última, sí. No, porque estuvo muy buena. Fuimos a entregar los premios el otro día y estuvo muy, muy peleado. Estuvieron ahí buena. Como ya participaron 10 empresas acá a los lagos. 10 empresas y fueron 3 lugares.
3: Claro.
4: Así que estuvo muy entretenido. Se agradece también a las 10 empresas que participaron. Uh-huh. Había empresas nuevas. Por ejemplo, tenemos el minimarket de allá del 4.
2: Sí.
4: Que se realizó, se hizo un minimarket ahí, no sé, también fue un día ahí.
2: Estoy leyendo aquí.
4: Y ellos también participaron. Acá la tostaduría, que también primera vez que participa.
2: Oye, sí, en el segundo piso.
4: Así que súper bien. Estuvo muy, muy entretenido. La gente se preparó para su vitrina, Archa, Ferretería San Pablo también, que ellos son como...
2: ¿Sabes qué? Yo ayer leí una nota con respecto a eso. Me estaba buscando, aquí la vi, porque algo tenía yo pendiente. Decía, por ejemplo, el establecimiento ganador, que fue Ferretería San Pablo, dice una nota con 6,9 por parte del jurado.
4: Así es.
2: ¿Qué fue el jurado?
3: ¿Hubieron colegas?
4: Sí, hubieron colegas.
2: De la municipalidad.
4: De la municipalidad. Sí. Representantes de... Secretaría, representante alcaldía y de la IDEL.
2: Genial. Sí, así genial.
3: Es. Multisectorial.
2: Genial, me parece muy bien. Y además que ustedes un poquito se desligan de esa responsabilidad.
3: Alta responsabilidad. Yo
4: para
3: te
4: que
3: digo
4: no nos peguen.
3: Porque me ha tocado evaluar. El año pasado me tocó evaluar.
2: ¿Ya?
3: Y es un trabajo muy, muy difícil. Porque
2: sí, sí, sí, sí.
3: Chile está claro los criterios, pero.
2: Responsabilidad.
4: Sí. Mucha responsabilidad. Estuvieron buscando como dos semanas a mi amigo para darle.
2: No, y cuando está ahí te abre el ojo, así como.
4: Quiere más empanadita.
2: Ya, entonces dice acá que el primer lugar se conoció en la nota y registró 1.620 interacciones en las redes sociales.
4: Así es.
2: Obviamente el resultado que le permitió encabezar la competencia. El reconocimiento adquiere un tremendo significado, obviamente, por este aniversario de la Frontería de San Pablo por sus 30 años. Ayer habló la ciudad del Sacorales. Y el segundo lugar, un 6,8 con 1.334 interacciones.
3: Peleadísimo. Y de hecho hubo una revisión, Patricio.
2: Y el tercer puesto me mató.
3: Perdón. Hubo una revisión porque obviamente aquí había que ser transparente.

0: No, esa otra previa,
1: Sí, esa otra previa, Patricio, no, no hablemos de esas cosas, por favor.
2: Menos esta semana.
0: No, no, no.
1: Ya. En la cata ciega llegaron los concursantes, entregaron su empanada, no, nadie sabía quién eran los concursantes, se les dio un número a cada uno, el jurado eligió y quedaron cuatro. De esos cuatro pasaron a la final, y la final fue cocina en vivo.
2: Wow.
1: ¿Ya? ¿Y dónde se fue? Se realizó este fin de semana en la plaza cívica de, o la plaza de armas de acá de nuestra comuna, en donde ellos realizaron la empanada. Ellos cocinaron ahí su empanada y después posteriormente eso la entregaron al jurado para poder ser degustada. Y ahí salieron cuatro lugares. Primer lugar, la señora Gladys, que no me acuerdo el apellido porque me va a retar. Gladys, pero parece que los tengo acá, pero
0: sí,
2: lo voy
0: a buscar. Comentar que esta actividad, a diferencia del año pasado, que se realizó solo el concurso de empanadas, ahí lo conversamos con nuestro alcalde, decíamos, bueno, démosle un giro que sea como la fiesta de la chilenidad. Y se hicieron dos días, el primer día se realizó juegos típicos, teníamos también ahí una presentación folclórica y gastronomía atingente a la temporada.
1: Así es. Y el segundo día fue el concurso de la empanada, más cocina en vivo y un grupo musical. Nosotros esto lo veníamos preparando hace rato, ¿te acuerdas? Que
2: vinimos
1: en agosto vinimos para acá a hablar de la fiesta de la chilenidad y de la empanada. Estuvimos publicando en redes sociales también que se venía. Hubo poca participación de personas. Algunos nos dijeron que había muy poca difusión, pero no podemos ir a entregarle la difusión a cada una de las casas, pero ahí para que se puedan enterar que en la radio FM Luz y la radio Atractiva nosotros estamos entregando también varias informaciones. Cuando estamos nosotros, entregamos información de los eventos que hay.
0: Exprimimos al máximo esta información o esta instancia.
1: De hecho, vamos a seguir participando, Patito, en la radio.
0: Sí, aunque hoy día no estaba mi nombre en el calendario, pero vamos a tratar siempre.
2: Es un chiste interno por sacar.
1: Bueno, te digo los lugares, Patito.
2: Yo no quería ver una falta de escocesa, ya.
0: Sí, no, sí, iba a venir. Sí.
1: Ya, primer lugar.
0: Hace mucho frío.
1: Señora Gladys Navarrete, del concurso de empanada.
2: Yeah.
1: Segundo lugar, don Juan Carlos Astudillo, de la panadería que está acá arriba en la rotonda.
2: La rotonda, ya.
1: Oye, muy buena la familia.
2: Yo he probado esa empanadita.
1: Sí. Muy buenísima.
2: Saludos para mi amigo Claudio.
1: Buena. Saludos a don Juan Carlos también. Tercer lugar, la señora Alejandra Carrasco. Y cuarto lugar, la señora María Vázquez. Ellos se llevaron ahí unas moneditas del concurso y su certificado. Muy entretenido el concurso, estaban muy nerviosos algunos.
2: Sí, claro, obvio.
1: Y fue muy entretenido. Ha ido evolucionando el concurso de empanadas. Partimos de una cocinita de a poquitito, después evolucionó y ahora estamos haciendo un evento.
2: Escenario con
0: pantalla, bueno. Estuvo el grupo
1: Los Haces del Amor.
0: Los Haces del Amor, la verdad que bien. Obviamente siempre hay que incentivar para que la gente participe, pero se ha ido posicionando este evento. Así que hemos estado con varias actividades, como tú puedes ver, Patricio,
2: bastantes.
0: Este mes. Se nos vienen más, tenemos ahí una
1: actividad
0: que tiene que ver con la primavera.
2: Sí,
0: estamos coordinando algunas actividades también con Cuartel 50, que pronto se va a ver una. Ella ya lo ha ido promocionando. Estamos también apoyando un desarrollo, o sea, desarrollando ese evento ahí. Se viene, no vamos a adelantar más información, pero hay un evento que tiene que ver con el río allá, una feria de primavera. Estamos organizando actividades, así que.
1: Sí.
0: Y otra cosa, me voy a tomar un poquito el micrófono, coleguita, que tiene que ver con que a veces nos dicen, chuta, pero no nos llaman para participar como expositores, y esta información va dirigida a los emprendedores que con los que hemos solido trabajar o hemos estado trabajando antes, y por alguna u otra razón no ha habido cierta activación en su trabajo. Entonces el llamado es primero, se enteran sobre una actividad, inmediatamente nuestros números telefónicos son de conocimiento popular, incluso saben dónde nos pueden encontrar, así que nos contacten para ver la posibilidad de participar. Si no, que nos visiten en la oficina y nosotros reactivamos los contactos ahí para que participen como expositores.
2: Aquí alguien me estaba escribiendo y por eso miro siempre para la pantalla, para el lado, porque me dicen, que los chiquillos que dicen cicleta, eso hay que conversar con el Dylan Ciber. O si no con el de Sam.
0: Exacto.
2: Con el municipal. Los chicos no ven la cicleta.
1: Sí, no.
0: No,
1: han visto en varias actividades, pero no.
2: Cicleta no.
0: Es la actividad que tiene que ver con comidas y ahí vamos
1: a estar. Ahí vamos
0: a deporte.
1: Oiga, comentarle también a la gente que ha estado preguntando por la feria que se hace en el cementerio. Los primeros y 31. O sea, 31 y primero. Nosotros estamos haciendo bases de postulación, ¿ya? Yeah. Porque siempre se nos forma un desorden. Sí. También tenemos que ver que es en el cementerio y la gente no va a comprar, va a ver a sus personas que han fallecido. Deudos, claro. Entonces, nosotros ya el lunes comenzamos a entregar las bases de postulación. Sí. Van a ser 2 semanas donde ellos pueden entregar sus anexos.

0: ¿ya? Y ahí poder nosotros, después viene la evaluación, sí, de cada uno, y posteriormente eso ya se les va a llamar para ver quiénes son los van a quedar.
1: Y yo lo que les voy a prometer de verdad es que antes de esa fecha, lo antes posible, sí, creo que la primera semana de octubre podríamos conversar ese tema acá.
2: Ningún problema. Sí,
1: ¿te sabes con quién tiene que conversar?
2: Sí, obvio, sí, que sí, obvio que sí. Pero yo ahí voy a venir con la falda escocesa.
0: Sí.
2: Y Patito, importante información, porque nosotros podíamos haber lanzado esto mucho tiempo antes, sí, pero obviamente si lo lanzamos con más tiempo, más gente se inscribe.
1: Sí, por supuesto.
2: Y hoy día hay un tema que estamos restringiendo también la cantidad de puestos que se van a instalar en el cementerio de la afuera. Porque bien lo decía, hemos recibido comentarios y hay que escuchar también, porque de repente uno dice queremos ayudar a toda la gente a que venda,
1: sí, pero...
2: y no por eso, ¿cierto?, vamos a generar y ocupar todos los espacios, porque la gente cuando va a ver a sus difuntos no tiene ni cómo bajarse, ni dónde estacionar, y tiene que andar tropezándose con los toldos. Entonces por ahí viene el objetivo de reducir estos cupos y reducir el tiempo también de inscripción.
1: Sí, yo quiero ser bien sincero y obviamente que espero que nadie le moleste, pero son comentarios que se han hecho años anteriores, sí, que se solicita que por favor, por ejemplo, los techos azules, llamen como que no queden a borde de la calle.
0: Sí, exactamente.
1: Que quede un espacio que puedan circular la gente. Que sea seguro, sí, ese es el tema.
0: Sí, va a haber harta fiscalización igual.
1: Sí, claro. Sí,
0: vamos a fiscalizar con las personas que tengan su permiso. El año pasado hubieron, no sé si está bien la palabra, pero coleros, personas que no tienen su permiso, vienen de otros lugares y vienen, llegan y se instalan. Nosotros estuvimos fiscalizando, les pedimos la autorización, si no estaban se tenían que retirar del lugar. Así que vamos a tener harta visualización en ese sentido.
1: Chiquillos, para mí son las 13 ya con 4 minutos, claro, y la verdad estoy agradecido.
2: Oye, muy agradecido nosotros, ¿eh?
0: Tratamos de hablar lo que más pudimos rápido.
1: No, porque ya andaban corriendo para todos lados. Sí. Lo que sí les puedo decir es que siempre tengan las puertas abiertas acá.
2: Ah, muchas gracias.
1: Para que vamos a conversar estos temas.
0: Y el anticucho, ¿no? Espero que la próxima esté aquí.
2: Claro.
1: ¿Tus colegas piden café?
0: Chuta, no.
1: Yo les tenía café hoy día, pero... Anticucho no alcanza tanto.
2: Agradecer de verdad la coordinación.
1: No, gracias a usted, chico.
2: Siempre es un agrado.
1: Gracias.
2: Verdad, muchas gracias.
1: Espero que tengan una linda fiesta a ustedes también, con su familia, con seres queridos. Sé que ahora es mucha pega, pero igual hay que pensar en un momento de poder descansar un poco, sacarse un poquito la pega de encima, porque yo sé que cuesta. Yo sé que a ustedes les cuesta demasiado, pero hay que hacerlo por un tema de salud.
0: Así es.
1: ¿Ya?
2: Así estamos.
0: Muchas gracias, Benito.
1: Suerte.
2: Muchas gracias.
1: Y a los que nos vieron en el Facebook también a través del el YouTube de la radio, muchísimas gracias por estar ahí. Ya se viene la noticia en zona informativa. Oye, ¿quién es que una equipa? Que se vaya.
0: A ver, ¿qué pasa?
1: Dice, gracias, amigos, por colocarse. Mis saludos a tus invitados. Claudito, que traje en la panadería y la rotonda.
0: Oye, nos saludamos a nuestra gente, po. A la Martita.
1: A ti, mucho querían allá.
0: Patito. A la. Ay, se me olvidó el nombre. No, Leslie. No. Ay, se me olvidó. Pero una chica nueva que está trabajando con nosotros. Oye, Leticia. Un saludo a todos por allá, a los chicos.
2: Muchas gracias.
1: Éxito, chiquillos. Le voy a decir.
0: Gracias.
1: Ya, nosotros nos separamos un instante, nos vamos a una tanda de publicidad y regresamos, obviamente, con las noticias en zona informativa de Radio FBLU. Gracias por estar ahí, como siempre.
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0: ¿Cómo están? Muy buenas tardes, sean todas bienvenidas y bienvenidos a la revisión de las noticias en zona informativa de Radio FM Luz. Las informaciones que preparó nuestro departamento de prensa para el día de hoy, miércoles 16 de septiembre de 2026, y siendo las 13 horas ya con 16 minutos, como es habitual. Le invito a que me acompañe a revisar el detalle de las informaciones para el día de hoy. Bien, y damos inicio a esta revisión de noticias contándole que, en este caso, obviamente, y tiene que ver con noticias locales, la tradición y la chilenidad marcaron esta mañana el desfile escolar Laguino. Con una amplia participación de estudiantes, docentes, asistentes de educación y familias, la Comuna del Lago desarrolló su tradicional desfile escolar de las Fiestas Patrias 2026, ceremonia que reunió a establecimientos urbanos y rurales en el marco de la conmemoración de la Independencia Nacional. La actividad congregó en la Plaza Cívica autoridades comunales, representantes de instituciones y comunidades educativas. Tras la entonación del himno nacional, la ceremonia continuó con un esquinazo protagonizado por el grupo Humedales, agrupación integrada por estudiantes, docentes y asistentes de las escuelas Nevada, El Salto y Nueva Coguilelfo. Durante la jornada, el alcalde de Los Lagos, Víctor Fitz Aguayo, dirigió palabras a los presentes en una ceremonia marcada por la participación de las comunidades educativas y la puesta en valor, en este caso, de las tradiciones nacionales.
1: No solo lleven la bandera de su colegio en alto, lleven también en el corazón la bandera de la unidad y la bandera de nuestro querido Chile. Que cuando se crucen con otro curso, con otro colegio, no haya distancia, sino un saludo, una sonrisa, un aplauso. Y quiero felicitar el día de hoy a cada establecimiento educacional por estar participando. Detrás de cada presentación hay preparación, hay compromiso y trabajo en equipo. Y eso también es parte de la formación que queremos entregar a nuestros estudiantes. Finalmente, quisiera que estas fiestas patrias no fueran solamente una celebración de nuestra historia, sino también una invitación a pensar en el futuro que queremos construir juntos.
0: Bueno, la banda de guerra de la Escuela Rural de Folilco tuvo la responsabilidad de abrir el desfile, encabezando el paso de jardines infantiles y establecimientos particulares subvencionados. Posteriormente participaron escuelas rurales y urbanas pertenecientes al Servicio Local de Educación Pública de Valdivia, SLEP, junto a establecimientos integrantes del microcentro rural Red 30. El cierre estuvo a cargo del Liceo Bicentenario Alberto Blesgana, acompañado por su banda, poniendo término a una ceremonia que reunió a generaciones de estudiantes en torno a las tradiciones de fiestas patrias. El desfile escolar 2026 fue organizado por las escuelas públicas de la comuna a través del Servicio Local de Educación Pública de Valdivia. Vini Carabinero de la Segunda Comisaría refuerza controles comunales y detienen a un conductor ebrio y a un sujeto con orden vigente. Carabineros intensificó sus controles preventivos en la comuna de Los Lagos durante los días previos, en este caso a las fiestas patrias, registrándose dos detenciones en procedimientos distintos. Uno relacionado con la conducción en estado de ebriedad y otro con órdenes judiciales pendientes. En el primero de los operativos, en este caso el personal policial de la Segunda Comisaría de Los Lagos, fiscalizó en el centro de la ciudad a un conductor que fue sorprendido circulando contra el sentido del tránsito y en estado de ebriedad, siendo detenido por carabineros. El procedimiento se enmarca en el reforzamiento de las fiscalizaciones previo a las celebraciones dieciocheras. El oficial de carabineros, el teniente Andrés Villarroel, reiteró el llamado a mantener una conducta responsable, especialmente respecto del consumo de alcohol y también de la conducción.
2: Estos procedimientos forman parte del trabajo preventivo, focalizado y permanente que desarrolla Carabineros para fortalecer la seguridad de nuestros vecinos, especialmente durante estas fiestas patrias. Nuestro llamado a la comunidad es a celebrar con responsabilidad, respetar las normas del tránsito y recordar que el consumo de alcohol es incompatible con la conducción.
0: En otro procedimiento desarrollado por la patrulla mixta OS-14, Carabineros detuvo a un sujeto que registraba dos órdenes de detención vigentes por delito de hurto, emanada desde los juzgados de garantías de Valdivia y Mariquina. Tras su detención, el imputado fue puesto a disposición de la justicia. Ambos procedimientos forman parte de los servicios policiales desplegados en la comuna para fortalecer la prevención y seguridad durante estas fiestas patrias. Bueno, y 12 estudiantes de Los Lagos van a competir con sus micrometrajes en el Festival de Cine de Valdivia. Dos estudiantes de la Escuela Rural de Frilco representarán a la Comuna de Lagos en una importante instancia cinematográfica, luego de que sus trabajos fueran escogidos para integrar la competencia oficial del Festival Internacional de Cine de Valdivia. Se trata de Alison Gatica, estudiante de octavo básico, creadora del micrometraje Guiñol Lafquén, e Isabel Zambrano, autora de la producción Futra Weichan. Ya ambas obras consiguieron avanzar en un proceso de selección que reunió a más de 30 trabajos elaborados por estudiantes de establecimientos educacionales de distintos puntos de la región de Los Ríos. Finalmente, solo 12 micrometrajes fueron seleccionados para participar en la competencia, destacando la presencia de dos producciones provenientes de una misma comunidad educativa rural laguina. Alison Gatica explicó que esta es su segunda participación en el certamen y que este año su trabajo aborda las catástrofes asociadas al mar, entregando una mirada que va más allá de la destrucción.
3: El micrometraje trata de lo que es las catástrofes, porque si bien siempre se le da como más foco a lo que es la contaminación y que los animalitos la pasan mal, se deja harto de lado lo que es las catástrofes y lo que puede ocasionar el mar con su fuerza. Si bien el tema de la contaminación es un tema bastante importante y hay que prestarle oído, siento que igual se le va un poco el foco a lo que es las catástrofes, como lo son los tsunamis o son los maremotos, porque entre nosotros tiene mucha relevancia, porque por ejemplo los pueblos costeros, todo eso, la pasan mal, es bien peligroso.
0: Por su parte, Isabel Zambrano, directora y camarógrafa de Futra Weichan, destacó que, independientemente de lo que ocurra, el esfuerzo y la experiencia compartida ya han valido, obviamente, la pena.
4: Este hecho a mí me llena de orgullo de que con mi curso hayamos quedado entre los 12 mejores en algo tan importante como lo es el Festival Internacional de Cine. Espero que con mi equipo ganemos y que, aunque no sea así, habrá valido el esfuerzo, las risas y el cariño que le pusimos a este micrometraje. Porque sinceramente mis compañeros dieron lo mejor de ellos. Por último, quiero agradecer a mis profes que hicieron todo esto posible. Mi profe jefe, el profe Benjamín Basaure, y mi profe de taller, el profe Alejandro Rivas.
0: La clasificación permitirá que las creaciones de Alison e Isabel sean exhibidas en el marco de una de las principales citas cinematográficas que se desarrollan en la región, abriendo además un importante espacio para mostrar el trabajo audiovisual realizado por estudiantes desde el ámbito escolar. La presencia de Guiñol Lafquén y Futra Weichan en la competencia representa así un importante logro para sus jóvenes creadoras y para la comunidad educativa de Frilco, que tendrá representación en el Festival Internacional de Cine de Valdivia. Trece horas 24 minutos. Bueno, noticia muy positiva, porque el gobierno, en este caso, cumple el compromiso con bomberos e ingresa proyecto de ley que facilita la instalación de cuarteles. El ministro del Interior y de Secretaría General de Gobierno, Claudio Alvarado, y el ministro de Vivienda y Urbanismo, Iván Poduje, anunciaron la presentación del proyecto de ley que facilita el emplazamiento y la construcción de edificaciones destinadas al trabajo de bomberos, cumpliendo así el compromiso asumido con la institución de contribuir a una respuesta más accesible y oportuna frente a las emergencias. La iniciativa modifica la Ley General de Urbanismo y Construcciones con el objetivo de remover obstáculos de emplazamiento y simplificar procedimientos en el ejercicio de las obras, a la par que mantiene las exigencias técnicas y las responsabilidades profesionales previstas en el ordenamiento jurídico. Asimismo, establece un nuevo parámetro para la regularización de las edificaciones iniciadas o existentes antes de la entrada en vigor de la legislación. El ministro Claudio Alvarado agradeció la labor que cumple la institución y destacó y reiteró una vez más la gratitud, el respeto y el reconocimiento del gobierno hacia los bomberos de nuestro país, donde dijo: no hay expresión de solidaridad más tranquila que el trabajo que realizan ustedes voluntariamente en ese, obviamente, en ese correr y apoyar, obviamente, a la sociedad para protegernos de una emergencia. Por su parte, el ministro Iván Poduje, que en su momento también se juntó y se reunió hace una semana atrás con el consejero regional Juan Carlos Faría, producto del mismo tema que tiene que ver con la edificación de los cuarteles, y pensando también la situación que se vivió hace, lamentablemente, un par de semanas con el incendio que afectó a la tercera compañía, El consejero general también le planteó este tema muy importante, obviamente para bomberos de Chile, pero también para bomberos de la región y también de la comuna de Los Lagos. Y ahí es cuando el ministro Poduje manifestó que ellos, como reiteraron digamos, el compromiso del ministerio con bomberos de Chile, manifestando su disposición a encontrar terrenos disponibles nuestro y nuestro compromiso con la institución. Y si hay algún terreno en Iaso del Servio que no estemos ocupando y que sea para ampliar un cuartel, para poner obviamente otro cuartel en la zona donde no hay cobertura, cuente con nosotros, cuente con el Ministerio de Vivienda y Urbanismo. En representación de Bomberos de Chile, el vicepresidente nacional Diego Carueso destacó en este caso la presentación de este proyecto de ley que, bueno, dijo quiero ser, dijo él, muy claro y agradecer el poder agilizar todo este tema, poder construir de cualquier manera y también no disminuir los estándares de nuestros cuarteles, porque para Bomberos de Chile esta iniciativa puede significar un cambio muy importante y que va a poder permitir que los cuerpos bomberos avancen con mayor rapidez en sus proyectos. El proyecto de ley ingresado por el Ejecutivo y la Cámara de Diputados y Diputadas modifica la ley general de urbanismo y construcciones para incorporar obras de los cuerpos de bomberos y de la Junta Nacional de Cuerpos Bomberos de Chile a un régimen de emplazamiento y construcción más simplificado, que bueno, que ocurre hoy con edificaciones de las Fuerzas Armadas, Carabineros y Gendarmería, dentro de las obras también Bomberos de Chile, digamos, que se incluyen. Hay algo muy importante que tiene que ver con este procedimiento, obviamente, donde los cuarteles, centros, su campo de entrenamiento y casa de cuarteleros van a tener, obviamente, un mejor apoyo. La iniciativa facilita el emplazamiento de la infraestructura de bomberos en áreas urbanas, como decían, que resulten accesibles y oportunas para la atención de emergencias. También agiliza, digamos, la construcción de edificaciones de la institución, eximiéndolas de permisos, inspecciones y recepciones municipales, tanto para áreas urbanas y rurales, si bien mantiene las exigencias técnicas y las responsabilidades profesionales mediante una declaración ante la Dirección de Obras Municipales. Hay una extensión que corresponde a obras iniciadas desde la publicación, incorporando la referencia al artículo 55 para áreas rurales y separando la declaración posterior, obviamente, para el cumplimiento técnico. Finalmente, el proyecto de ley entrega una solución diferenciada para el stock de edificaciones de bomberos que fueron construidas o iniciadas bajo el régimen anterior y que alcanzaron a acogerse al procedimiento de la ley 21.031 antes del término de su última vigencia, que fue el 31 de diciembre del 2025. De este modo, la disposición establece un mecanismo de regularización para las construcciones existentes o iniciadas antes de la publicación de la nueva ley, habilitando un nuevo periodo de regularización hasta el 31 de diciembre del 2029 para el ingreso de solicitudes de saneamiento, siempre y cuando se respeten las normas urbanas aplicadas, las exigencias también que tienen que ver con la seguridad y las responsabilidades profesionales para estas obras.

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13 horas con 30 minutos. Sigamos revisando otras informaciones. Bueno, contarles que decomisan más de una tonelada de carne vencida en fiscalización sanitaria en Mariquina. Más de una tonelada de carne vencida fue retirada de circulación en Mariquina, mientras que en La Unión se destruyeron más de 434 kilos vinculados a un presunto faenamiento clandestino. Un total de 1.485 kilos de carne vencida fueron decomisados durante una fiscalización realizada por profesionales del Departamento de Acción Sanitaria de la Seremia Salud en la comuna de Mariquina. Y todo esto en el marco del reforzamiento y de los controles previos a las fiestas patrias por diferentes entidades. Ahora bien, los productos correspondientes a carne de vacuno, cerdo y pollo fueron decomisados, desnaturalizados y posteriormente eliminados como residuos domésticos mediante un camión de aseo municipal para ser trasladados a su destino final, que es un vertedero. El procedimiento permitió evitar que los alimentos fueran destinados al consumo y representarán un eventual riesgo para la salud de las personas. Nuestra labor como autoridad sanitaria es anticiparnos a los riesgos y evitar que productos que puedan afectar la salud lleguen a las personas, según señaló el Seremi de Salud en Los Ríos, Felipe Bastidas. La autoridad destacó que se retiró de este caso de circulación más de una tonelada de carne y recalcó la importancia de que los consumidores revisen las fechas de vencimiento de los productos que están adquiriendo. De manera paralela, profesionales de la Oficina Provincial del Ranco de la Seremi de Salud participaron en un operativo desarrollado en este caso en la capital del Ranco, es decir, la ciudad de La Unión, en el marco de una investigación de la PDI por el delito de abigeato. En un domicilio fueron encontrados 434.548 kilos de carne de vacuno, cuya procedencia no pudo ser acreditada. Además, los productos estaban asociados a un proceso de faenamiento clandestino. Debido a que no era posible garantizar sus condiciones de inocuidad ni acreditar su origen, la carne fue desnaturalizada y destruida. La Seremi de Salud inició además un sumario sanitario al responsable del domicilio por faenamiento clandestino. Desde la autoridad sanitaria reiteraron el llamado a adquirir carnes únicamente en establecimientos autorizados, revisar sus fechas, en este caso, de vencimiento, mantener la cadena de frío y evitar productos cuya procedencia no pueda ser acreditada. Los controles se mantienen reforzados durante fiestas patrias, periodo en que aumenta la compra, elaboración y también el consumo de alimentos. Trece horas con 33 minutos. Bueno, una noticia que les quiero contar sobre todo en base a las consultas que nos realizaron varios auditores y auditoras durante la mañana acá nuestra emisora, nuestra radio a través del WhatsApp, porque muchas personas nos decían, bueno, ¿qué va a pasar con el retiro de la basura, el retiro de los desechos domiciliarios el día de mañana en la comuna de Los Lagos? Bueno, nosotros hicimos la consulta y conversamos con Patricio Moreno, que le agradecemos, y nos confirmó que mañana el servicio de retiro de residuos domiciliarios de la basura de su casa va a ser normal, ¿ya? Pero para las personas que les corresponde el día jueves, no crea usted que el viernes se va a adelantar para el jueves. No, reiterar por favor, para que todas las personas que me hicieron las consultas y quizás para usted que lo sabía y se está recién enterando esta información, mañana el retiro de residuos domiciliarios y la basura domiciliaria de Los Lagos se va a realizar en los mismos horarios y recorridos que se realiza el día jueves, para el día jueves, sábado, perdón, viernes y sábado. Usted sabe que es un feriado irrenunciable, ¿ya no? Así que la persona que quizás les toca el viernes y sábado, la recomendación es a mantener su basura dentro de su espacio, de su casa o de su sitio. Bien, y el CORE aprueba nuevos proyectos deportivos para fortalecer la actividad física y la participación en la región de Los Ríos. Las iniciativas consideran una inversión regional superior a los 53 millones de pesos y van a beneficiar a deportistas, clubes, personas mayores, jóvenes y personas con discapacidad de distintas comunas de la región. Financiamiento para nuevos proyectos destinados a fortalecer el deporte, la actividad física y la participación comunitaria en distintas comunas de la región fueron aprobados por unanimidad durante la última sesión del Consejo Regional de Los Ríos por un monto total que totaliza 53 millones.
Esta iniciativa, ¿verdad?, consideran financiamiento del gobierno regional a través del 8% del presupuesto de inversión regional y destacan el apoyo al fútbol amateur y juvenil, con recursos destinados a facilitar la participación de equipos y selecciones en campeonatos regionales y clasificatorios nacionales. A esto se suman proyectos vinculados al deporte, aventura y al contacto con la naturaleza, así como propuestas orientadas, ¿verdad?, a personas mayores y personas con discapacidad. Bueno, dentro de los proyectos, aprobados se encuentran Las Ánimas en lo más alto, representación deportiva e identidad regional, que va a permitir financiar el traslado y participación de deportistas y equipo técnico de categoría juvenil en el campeonato regional, con un aporte del gobierno regional de 3.460.800 pesos. También fue aprobado el Renacer Valdiviano, iniciativa de la Corporación de Fútbol Formativo Deportes Valdivia, que contará con recursos para apoyar las condiciones de traslado, estadía y alimentación necesarias para la participación del club en este caso en competencias oficiales. Para la comuna de Los Lagos, se aprobó Rafting para Todos, promoviendo el deporte aventura y contempla 20 jornadas gratuitas de rafting para familias, jóvenes, personas mayores y organizaciones de la comuna. También se financió el proyecto Naturaleza Inclusiva, implementación de senderismo adaptado con silla Joelet, cosa que otro día conversábamos con don Juan Carlos Faría acá con el consejero, y nos contaba acerca de esta silla muy especial, sobre todo para poder realizar el senderismo acá en nuestra comuna, y que va a permitir justamente también adquirir este equipamiento, ¿verdad?, y desarrollar jornadas de senderismo adaptado para personas con discapacidad, que es un gran avance para la comuna de Los Lagos. En Paillaco, con tanto, se aprobó el Campeonato de Fútbol Barrios Master Más 50, Paillaco 2026, destinado a promover la actividad física, el envejecimiento activo y la integración social de personas mayores de 50 años a través del fútbol amateur. Finalmente, el Consejo Regional aprobó los recursos para la organización Campeonato Regional de Selecciones en Categorías Juveniles y Adultos Clasificatorios Nacional 2027, iniciativa de la Asociación Deportiva Regional de Fútbol Amateur de Los Ríos, que busca fortalecer esta disciplina, generar instancias también de competencia y promover la participación y desarrollo de talentos deportivos en la región. Y para este proyecto se destinaron 15 millones desde el gobierno regional.

Viene Mariquina, carabineros de la subcomisaría de Mariquina, detiene a sujeto que mantenía 5 órdenes de aprehensión y un armamento en su domicilio. En el marco de las diligencias investigativas relacionadas con un homicidio e impactos con arma de fuego en la comuna de Mariquina, carabineros de la sección OS7 Valdivia, en coordinación con la sección OS9 de Los Ríos, detuvo a un sujeto que registraba 5 órdenes de aprehensión vigentes. La captura se concretó en la ruta T-202, gracias al apoyo de un dron institucional y la coordinación de las secciones especializadas. Entre las órdenes pendientes del imputado se encuentran causas relacionadas con posesión y tenencia de armas de fuego, además de ingreso de elementos prohibidos a un recinto penitenciario, entre otros ilícitos. Tras la aprehensión, el juzgado de garantía de San José de la Mariquina autorizó la entrada de registro al domicilio del detenido, en el sector Ciruelos, donde se incautó un revólver calibre 22 sin encargos y también sin inscripción. Por instrucción del Ministerio Público, el imputado pasará a control de detención durante la jornada del día de hoy. Por su parte, el jefe de zona de Carabineros de Los Ríos, general Carlos Contreras, precisó que la búsqueda de prófugos de la justicia constituye unas labores institucionales que concentra importantes esfuerzos de carabineros de la región de Ríos. Y todo esto mediante un trabajo permanente y focalizado, orientado a ubicar y detener a personas que mantienen órdenes de aprehensión vigentes, contribuyendo con ello a la seguridad de la comunidad y al cumplimiento de las resoluciones judiciales.

0: Bien, 13:40. Vamos a otra información, porque fiestas, patrimonio y memoria local. Recursos del GORE y Los Ríos financiarán 6 iniciativas culturales en 4 comunas de la región de Los Ríos. Son más de 129 millones los que se aprobaron. El Consejo Regional de Los Ríos aprobó una inversión de 129.967.299 pesos para financiar 6 iniciativas culturales presentadas por los municipios de Panguipulli, Corral, Mariquina y Valdivia. Los recursos provenientes de la subvención del 8% del presupuesto de inversión regional van a permitir desarrollar festivales, fiestas tradicionales, programación patrimonial y la publicación de un libro dedicado a las narrativas locales. Los proyectos comparten un eje común: poner en valor el patrimonio cultural de cada territorio y ampliar el acceso gratuito de las comunidades a actividades artísticas, gastronómicas y patrimoniales, en comunas donde buena parte de la oferta cultural depende del financiamiento público para concretarse. Al respecto, el gobernador regional Luis Cubertino puso énfasis en que estos son recursos que ponemos a disposición de los municipios y que ellos deciden en qué invertir y de acuerdo a lo que sus propias comunidades necesitan. Y en este caso, 4 comunas optaron por proyectos culturales, y eso nos dice que la cultura no es un adorno, sino parte del desarrollo de un territorio como gobierno, y donde como gobierno regional, junto al Consejo Regional, vamos aprobando en cada sesión la diversidad de iniciativas que los municipios nos presentan. De aquí tenemos peñas folclóricas, un festival gastronómico, una fiesta de la chilenidad y un libro que rescata la memoria de nuestra región. Por su parte, el consejero regional Juan Carlos Farías señaló que hemos aprobado varios proyectos, pero quiero destacar principalmente los culturales, porque permite una participación, digamos, familiar, con los jóvenes, con los niños y también con los adultos, según dijo el consejero regional Juan Carlos Farías.
1: Dentro del Fondo de Vida en Comunidad, que me toca presidir, la Comisión Social, hemos aprobado varios proyectos, pero quiero destacar principalmente los proyectos culturales, ya que eso nos lleva a que pueda haber una participación familiar con los jóvenes, con los niños, con los adultos, ¿cierto? Y destacar, por ejemplo, los proyectos excelentes que ha presentado Corral, que ha presentado Mariquina y otras comunas, ¿verdad? Que nos hacen participar y que nos hacen, ¿verdad? Poder incentivar que haya una mejor calidad de vida en términos de la prevención y la participación de nuestra gente.
0: Bueno, 3 proyectos para Corral. Te los voy a contar. Corral concentró la mitad de las iniciativas aprobadas. La fiesta de la chilenidad corraleña con 9.498.525 pesos, que se va a realizar el 18 y 19 de septiembre y busca rescatar tradiciones nacionales y locales con una oferta de actividades culturales, recreativas y de participación ciudadana que además dinamiza la economía local. También Descubre tu comuna en primavera por 9.463.960 pesos que se va a desplegar hasta el 18 de diciembre, un programa integral que combina talleres culturales y de vida sana, entre ellos taller circense, música celta y baile entretenido, ruta guiada de kayak y trekking en los ríos Naguilán y Futa e Isla del Rey, y una jornada de educación ambiental en el sendero CONAF Catilelfu. El equipamiento adquirido quedará en patrimonio municipal para dar continuidad a las actividades. Finalmente, gestión comunitaria y expresión colectiva, 8.996.006 pesos y combina una capacitación de 45 horas en formulación de proyectos comunitarios dirigida a organizaciones sociales con un taller de liderazgo juvenil vinculado a la creación y montaje de un mural en mosaico en el espacio público. Las 6 iniciativas se van a ejecutar hasta diciembre del 2026 y su desarrollo quedará sujeto a la rendición de los recursos ante el gobierno regional, etapa en que los municipios deberán acreditar el cumplimiento de los compromisos definidos en cada uno de los proyectos.

0: 13:45. Bueno, y se acaban las termas geométricas de Coñaripe. Pero iniciativa, o digamos, inicia también una exactamente igual, digamos. ¿Eh? Les voy a contar qué es lo que pasa. Porque muchas personas de la región conocen estas termas, ¿verdad? No solamente a nivel regional, nacional y también al extranjero. Pasa que la administración de las termas geométricas anunció su cierre tras más de 20 años de historia. La noticia causó sorpresa, ya que se trata de uno de los destinos preferidos de Coñaripe. A través de un escueto comunicado difundido por redes sociales, informaron que el día miércoles 30 de septiembre dejarán las instalaciones. Sentimos un poco de pena cerrar esta bella etapa de termas geométricas a orillas del Parque Nacional Villarrica. Pero no es un adiós definitivo, ya que, según precisaron, dejarán las instalaciones que creamos el 2002 para crear unas nuevas en lugar que les comunicaremos oportunamente. Muchas gracias por preferirnos. Hasta pronto. Y cerró, obviamente, el comunicado. Bueno, en la misma publicación, Gustavo Aravena, administrador del lugar, indicó que Termas Geométricas fue un proyecto de largo plazo. 25 años de arriendo de un campo que solo tenía en esos momentos un litro de agua por segundo y en la actualidad dejó inscrito más de 17 litros por segundo de agua termal. Detalló que se pasó de una piscina destruida a 18 piscinas de agua termal operativas, aparte de dos cascadas de agua fría, ganadora de varios premios nacionales e internacionales de arquitectura. Además, enfatizó que el lugar no era una consignación, no era una concesión. 2 años de este arriendo solo fueron utilizados en construir lo que no existía. Bueno, por su parte, Patricio Martini, cuya familia habría identificado y limpiado los primeros afloramientos termales del fondo Cajón Negro, informó en Instagram que el lugar funcionará con el nombre ahora de Termas Martini. La misma geométrica, pero se llama Termas Martini. Las termas geométricas no cierran para siempre, solamente cambian de nombre a Termas Martini. Lo que termina en la operación del arrendatario por incumplimientos graves establecidos en la sentencia arbitral. Agregó y precisó que la sentencia declaró terminado el contrato de arrendamiento y ordenó la restitución de los inmuebles, derechos y bienes a sus propietarios. Martín enfatizó que las instalaciones continuarán funcionando bajo una nueva administración, subrayando que las aguas termales y las primeras instalaciones existían antes del arriendo. Bueno, en su perfil de Instagram, Patricio Martini realizó diversas publicaciones con una cronología del lugar. En 1980, dice, nuestra familia construyó esta primera piscina junto al río El Aigüe, en las termas Cajón Negro. Y aquí comenzó la verdadera historia de las actuales termas geométricas, una obra nacida, digamos, de la tierra, el agua termal y también del trabajo de nuestra familia. Bien, 13:49. Antes de finalizar la presente entrega informativa, revisamos el pronóstico del tiempo actualizado por parte de la Dirección Meteorológica de Chile, que dice que para el día de hoy va a estar principalmente cubierto, nublado y una máxima de 15-16 grados. Para mañana jueves, mínima 4, máxima de 18 grados, nubosidad parcial, niebla matinal, variando despejado y finalizar el día con nubosidad parcial. Para el día viernes, mínima 4, máxima de 18 grados, nublado y niebla matinal, variando nubosidad parcial y podría finalizar el día viernes con algunos chubascos. Para el día sábado, 19, mínima 5, máxima 15 grados, nublado y chubasco en la madrugada, nublado en la mañana, después nublado y algunos chubascos aislados en la tarde para finalizar el día con precipitaciones. Y para el domingo 20, mínima 9, máxima 12 grados, cubierto y lluvia, variando a nublado y chubascos. La temperatura actual, 14 grados en la región de Los Ríos. De esta manera hemos revisado las principales noticias en zona informativa de Radio FM Luz. Como siempre, gracias por informarse con nosotros y que tengan muy buenas tardes.
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2: Durante cerca de dos décadas, distintos sectores de la comuna de Los Lagos encontraron en el deporte un punto de encuentro y cohesión, a través de una iniciativa especialmente dedicada a las mujeres jefas de hogar. Se trató de las Olimpiadas Comunales de la Mujer, un evento que nació en 1999 bajo el impulso del municipio, con el objetivo de abrir espacios de participación, fomentar la actividad física y fortalecer la convivencia entre mujeres de la comuna. Esta propuesta fue impulsada por el exconcejal y entonces director del Departamento de Salud, Tomás Rojas Vergara, junto a la asistente social Veruska Ivanov Ruiz, quienes dieron forma a un proyecto que promovió la integración social, familiar y recreativa de las dueñas de casa mediante diversas actividades deportivas y comunitarias. La iniciativa despertó un amplio interés, tanto entre las dirigentes vecinales como entre las autoridades locales, consolidándose como una de las actividades más significativas del calendario comunal. Cada sector poblacional se organizaba para conformar sus equipos y participar en una variada gama de disciplinas, que incluían voleibol, básquetbol, handball, baby fútbol, gimcana, rayuela y baile, además de la tradicional elección de una soberana. El evento se inauguraba con una ceremonia que contemplaba el encendido de la llama olímpica y la presentación de las delegaciones, dando paso luego a varios días dedicados exclusivamente a la competencia y al encuentro comunitario. Las Olimpiadas Comunales de la Mujer se realizaron, por última vez, en el año 2018, y tras la irrupción de la pandemia, no volvieron a retomarse.
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0: No, si aquí lo vamos a sacar igual, tranquilo, que se canse, no. 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
2: El pueblo mapuche el día de hoy se destaca por su agricultura, que se caracteriza por tener relación con la alimentación saludable. 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
3: Hoy hablamos de la siembra del trigo en nuestra comunidad de Ustari. El trigo antiguamente en Ustari se sembraba al voleo. 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
4: Durante cerca de dos décadas, distintos sectores de la comuna de Los Lagos encontraron en el deporte un punto de encuentro y cohesión, a través de una iniciativa especialmente dedicada a las mujeres jefas de hogar. Se trató de las Olimpiadas Comunales de la Mujer, un evento que nació en 1999 bajo el impulso del municipio, con el objetivo de abrir espacios de participación, fomentar la actividad física y fortalecer la convivencia entre mujeres de la comuna. Esta propuesta fue impulsada por el exconcejal y entonces director del Departamento de Salud, Tomás Rojas Vergara, junto a la asistente social Veruska Ivanov Ruiz, quienes dieron forma a un proyecto que promovió la integración social, familiar y recreativa de las dueñas de casa mediante diversas actividades deportivas y comunitarias. La iniciativa despertó un amplio interés, tanto entre las dirigentes vecinales como entre las autoridades locales, consolidándose como una de las actividades más significativas del calendario comunal. Cada sector poblacional se organizaba para conformar sus equipos y participar en una variada gama de disciplinas, que incluían voleibol, básquetbol, handball, baby fútbol, gimcana, rayuela y baile, además de la tradicional elección de una soberana. El evento se inauguraba con una ceremonia que contemplaba el encendido de la llama olímpica y la presentación de las delegaciones, dando paso luego a varios días dedicados exclusivamente a la competencia y al encuentro comunitario. Las Olimpiadas Comunales de la Mujer se realizaron, por última vez, en el año 2018, y tras la irrupción de la pandemia, no volvieron a retomarse.
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1: Hola, ¿qué tal? ¿Cómo están? Muy buenas tardes. Bienvenidas, bienvenidos a los 80 no mueren de este día. ¿Qué día había? Miércoles. Ando más perdido el teniente de ellos. Miércoles 16 de septiembre y como siempre muy contento de estar acá en los estudios de la radio, ¿ah?, para poder con ustedes de una u otra forma compartir esta música que tanto nos apasiona y nos gusta, con la música de los 80, los 90 y también el rock latino. Que se hace presente a esta hora en nuestra emisora, como es habitual. Nuestro WhatsApp está activado, el +569 8716 5968. +569 8716 5968. Para que, obviamente, nos conectemos, conversemos a través del WhatsApp hoy día, en víspera de estas fiestas. Mañana, el último día de esta semana para muchos, no para todos. Bueno, gran parte de los chilenos viernes y sábado no trabajan. Hay otros que sí trabajan, por ejemplo, por temas de seguridad, los guardias, seguridad y cosas así. Ellos trabajan también, la gente que está ligada a la salud. Bueno, entre tantos. Pero para otro, la semana mañana, clum, clum, clum, chum, se va. Sí, se va. No sé de dónde sigue ese efecto, clum, clum, clum. Bueno, pero lo hice. ¿Sí, no? Lo hice. Bueno, ok. Ya pues, la invitación para que ustedes se sumen a la micro. Estamos listos, preparados para comenzar, ¿les parece? Comenzamos. Los 80 no mueren y con mucho ritmo, porque vamos a bailar hoy día.

Ay, les cuento tarde con 26 minutos, acá a los 80 no muere nadie, con una temperatura bastante agradable. Bastante agradable. Está fresquito afuera, ¿no? ¿Está rico? ¿Está rico afuera, no? Sí, me saca, sí, me saca. Que está agradable, ya. Sí, tenemos 16 grados, ¿eh? 16, 17 grados a esta hora en la comuna del Lago y en gran parte de la región de Los Ríos, con nubosidad parcial alta. Es una nubosidad parcial alta lo que tenemos a esta hora. Ya hoy en un rato más le voy a contar sobre el pronóstico del tiempo y sobre todo el fin de semana, porque vienen precipitaciones. Nada que hacer, nada que hacer. ¿Qué? Si a los sureños el agua, ¿qué le hace la lluvia? Nada. Nada. Bueno, ¿sabe usted que hablar de este artista es hablar de un gran artista? Porque muchos lo confunden. O sea, ¿es latino? No, latino. ¿Estadounidense? Tampoco. ¿Es francés? Claro, uno dice Patrick Hernández. Patrick. Suena así como gringo, ¿verdad? Bueno, Patrick Hernández, ¿ah?, es un cantante francés, bueno, de padre español y también y de madre ítalo-austriaca, pero él es francés. ¿Se entiende eso, no? El papá es español, la mamá ítalo-austriaca y él es francés. Bueno, ¿sabe usted que él fue muy conocido a finales de los 70 por su canción Born to Be Alive, un éxito internacional de 1979? Y para que ustedes sepan, es como siempre se lo he dicho yo, One Hit Wonder, fue el artista de una canción y con esa canción aseguró toda su vida. ¿Qué parece? Bueno, él nació cerca de París, ¿verdad? En Le Blanc Mesnil, se hizo famoso por la interpretación de esta canción, por decirlo, Born to Be Alive, de año 1979, un enorme éxito en todo el mundo, característico del movimiento disco, y de hecho él vive aún de la regalía de esta canción en la actualidad. Sí, güey. Créanme, con la canción. Hoy por hoy tiene 77 años, porque nació un 6 de abril de 1949, y sabe que, como curiosidad, les voy a contar que cuando realizó un espectáculo en Nueva York, una de las bailarinas que se presentaron para acompañarlo en el escenario, ¿sabe quién fue? Nada más y nada menos que Madonna. ¿Cómo ustedes? Patrick Hernández, su gran éxito, a su One Hit Wonder, Born to be Alive.

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0: Bien, 16 minutos de la semana, ya de las 5 de la tarde. En la música teníamos recién a Stacy Q. True of Heart, está bien. Un tema del año 1986, presente a esta hora de la tarde. Hoy le quiero enviar un gran saludo a mi querido amigo Richie. Richie, querido, ¿cómo está, amigo mío? ¿Qué dice acá? Por ahora está inestable. Acá me dice el barómetro. Ahí vamos a estar recién el pronóstico del tiempo. ¡Bajó! Está en 1016, está en la pitilla. 2, 4. ¡Ojo! Usted sabe que llegando a 1013, ¿qué pasa? Agüita. Pero, bueno, cosa que pasa. Está en 1017.1 hectopascales, 72% de humedad, 15 grados a esta hora. Y teníamos un agua acumulada en el mes de septiembre. Mire, déjame ver aquí. Bueno, ya he hablado con mi amigo. 20,4 milímetros. Tenemos viento del noreste, de 6 kilómetros a la hora. Yo estaba diciéndole acá que está corriendo viento norte. Bueno, cosas que pasan. ¿Ah? ¿Cómo dice? Sabemos. También un gran abrazo a mi amigo Richie, que hoy día pudimos contactarnos nuevamente porque... Parece que estuvo medio complicado de salud, pero no importa. Un saludo a mi querido amigo Richie. 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Me hablaron al tiro, ¿eh? No lo voy a hacer yo. Ahí están. ¿Con qué? Me están escuchando en La Roca Radio. Y no es chiste. Saludos para mis queridos amigos de Hidrawar, con la bandera chilena para ellos, ¿eh? Sí. 997-498514. Su correo electrónico es hidrawarchile@gmail.com. Llávelos, ¿ya? 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Que dicen exacto. Me están escuchando en La Roca Radio. La Roca Radio es una radio de la... Mire, para que usted vea que... ¿Me puede enviar una foto de La Roca Radio, por favor? Desde la época de los Picapiedras, ¿ya? Envíeme una fotito de La Roca Radio, porfa. 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Ahí está La Roca Radio, mire. Y se ríen ellos mismos. Abre una radio. La Roca Radio. Y se ve que está en una cuestión plástica. Esta, ¿cómo va a salir? Echarse al hombre, salir a la calle, ¿eh? Dime, mira, un mono riéndose, mire. Está bien, muy simpática. Ya le voy a enviar a mi casa también riéndome. Son mis amigos de Hidrawar. Ay, cuántos momentos son los cabros con la radio aquí, ¿no? Y no es chiste. 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Y antes de ir a la música, ya, ¿qué pasó ahora? A ver, ¿qué pasó? Mire, escucha.
1: Ya le voy a enviar a mi casa
0: riéndole.
1: Son mis amigos de
0: Hidrawar. Ay, estos muchachitos de Hidrawar, ¿eh? Un gran abrazo para ellos, ¿eh? ¿Qué pasó ahora? Enviar un video. Hola, Pato, ayer te... De ayer que te saludo por la radio. No, este es. Ah, mira, esto hay que bajarla aquí porque este está. Mire. Así escuchan la radio, escucha. Es un video, ¿eh? ¿Lo escuchan? Este escucha, ¿lo escucha, no? Ya, de ahí le vamos a dar volumen, porque lo escucho primero, Mire, le vamos a colocar una canción a este, darle a todo el volumen a ese equipo. Te van a echar los vecinos, Pato. Saludos para mi querido amigo Pato Pérez. Eso no pasaba nada. Pato. Saludos para Patito Pérez, Ya, también se acompaña Gerardo Pérez, contratista, contratista en construcción y en todo ámbito, cabañas, casas, estructura metálica, segundos pisos, ampliaciones, todo lo 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Ay, ay, ay. Mire, vamos a colocar una canción para que esté al ver loco el pato. Mire, le vamos a elegir. Mire. Mi querido don Patricio Pérez, ¿qué canción quiere escuchar? Yo me imagino que es lo que va a pedir. ¿Qué canción va a pedir hoy día para que rellenten los parlantes? El día que salgan volando tus parlantes por la ventana, no es culpa mía, cosa con los conos. Es como un equipo como este. No, el reto no lo tenemos acá. ¿Qué quiere escuchar hoy día? Le vamos a tocar una canción al pato. ¿Qué les cua? Los Venga Boys. Yo sabía que iba a ser los Venga Boys. Te encantan los Venga Boys, pato. Oye, pero un compromiso. Me tienes que mandar un video ahí de lo que estás haciendo. Sí, si no, no vale, papito. No vale. Ya, nos quedamos con los Venga Boys.

Bien, las 5 de la tarde en punto. Bueno, antes de seguir con la música, muchísimas gracias a todos los que se han sumado también a esta programación. Muchísimas, muchísimas, muchísimas gracias a todas y a todos por estar ahí como siempre, acompañándose en la radio. Muchas gracias. Gracias a mi amigo Pato Pérez que envió. Dice, salud para mi amigo Chul, dice Pato Pérez. Salud para mi vecino Chul. Dijo, ¿dónde es la discoteca? En la casa de Pato Pérez, que está haciendo aseo. Y no es chiste. Oye, les quiero hablar un poquito de Héroes del Silencio. Héroes del Silencio, para que ustedes sepan, fue un grupo español de rock radicado en Zaragoza y formado inicialmente por Juan Valdivia, guitarrista y solista también del grupo, y Enrique Bunbury, muy conocido Enrique Bunbury, que también ha cantado, tiene canciones con la... con la Mola Fuerte, Sí. Bueno, y completando, digamos, el grupo estaba Joaquín Cardiel en el bajo y Pedro Andreu en la batería. Todo esto a mediados de los 80. Si usted quiere experimentar un gran éxito en España y en Hispanoamérica, así como varios países europeos, incluyendo Alemania, Bélgica, Suiza, Francia, Italia, y convirtiéndose en uno de los grupos más exitosos de la historia del rock español. Después de 12 años, los que vendieron más de 6 millones de discos en más de 37 países y los que ofrecieron más de 1.000 conciertos, la banda se separó el año 1996. Pero hoy día recordamos... Hoy día recordamos a Héroes del Silencio, este tema lleva por título Maldito Duende.

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5 de la tarde con 20 minutos, 5 y 22 minutitos. ¿Qué les parece? Ay, hombre. No me entienden acá. Lo que estoy hablando con alguien acá. El sector rural. Es el campo, no, el sector rural. Ya. Vamos a ir un poquito de la música, vamos a ir un poquito de los artistas, vamos a ir un poquito de varias cosas, porque les quiero contar que obviamente estamos con nuestros auspiciadores. 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Y a la vuelta les tengo el pronóstico del tiempo, que lo trae nada más y nada menos que Hydra World. Oye, a ver, quiero enviar esto porque me lo estaba... Espérenme, hay algo aquí. Me estaban contando algo. Espérenme. Me estaba contando un amigo por acá. Ya, ahí, amigos, es la información que tú me estabas solicitando. Ya, salud para él también, que los pide a OMD con el Dreaming.

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2: Durante cerca de dos décadas, distintos sectores de la comuna de Los Lagos encontraron en el deporte un punto de encuentro y cohesión, a través de una iniciativa especialmente dedicada a las mujeres jefas de hogar. Se trató de las Olimpiadas Comunales de la Mujer, un evento que nació en 1999 bajo el impulso del municipio, con el objetivo de abrir espacios de participación, fomentar la actividad física y fortalecer la convivencia entre mujeres de la comuna. Esta propuesta fue impulsada por el exconcejal y entonces director del Departamento de Salud, Tomás Rojas Vergara, junto a la asistente social Veruska Ivanov Ruiz, quienes dieron forma a un proyecto que promovió la integración social, familiar y recreativa de las dueñas de casa mediante diversas actividades deportivas y comunitarias. La iniciativa despertó un amplio interés, tanto entre las dirigentes vecinales como entre las autoridades locales, consolidándose como una de las actividades más significativas del calendario comunal. Cada sector poblacional se organizaba para conformar sus equipos y participar en una variada gama de disciplinas, que incluían voleibol, básquetbol, handball, baby fútbol, gimcana, rayuela y baile, además de la tradicional elección de una soberana. El evento se inauguraba con una ceremonia que contemplaba el encendido de la llama olímpica y la presentación de las delegaciones, dando paso luego a varios días dedicados exclusivamente a la competencia y al encuentro comunitario. Las Olimpiadas Comunales de la Mujer se realizaron, por última vez, en el año 2018, y tras la irrupción de la pandemia, no volvieron a retomarse.
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Siempre cuando llegué a esta hora, 10 minutos nos separan ya de las 18 horas de la tarde, me pongo a pensar y digo, a ver, ¿cómo viene el pronóstico del tiempo? Que uno lo actualiza acá y todo. Y hace un rato atrás estaba hablando con mi amigo Meteo Richie, a quien le envío nuevamente un gran abrazo. Y claro, el barómetro estaba bien bajo, 1017, pero él me ha dicho la otra vez que cuando llega la primavera, o cuando va a llegar la primavera, como que se desestabiliza un poco este tema, ¿eh? Hay que empezar a entenderlo nuevamente. Sí. Bueno, contarle que para mañana jueves, mínima 1 grado, hoy estaré en la mañana. Mínima 1 grado, máxima 18. 1 y 18 grados para el día de mañana jueves. Nublado y niebla matinal, variando nubosidad parcial. Nublado y niebla matinal, variando nubosidad parcial para el día de mañana. Nublado y niebla matinal, variando nubosidad parcial. 1 y 18 grados. Para el día de viernes, en tanto, mínima 4, máxima 17 grados. 4 y 17 grados para el día viernes. Nublado y niebla a la mañana, variando nublado. Va a estar nublado el viernes. ¿Va? Va a estar nublado. Ahora, aquí hubo un cambio. Aquí un cambio, atención, para el sábado, sábado 19, yo tengo una amiga que está de cumpleaños el sábado, ¿eh? Tengo una, también el esposo, una amiga mía también está de cumpleaños el 19, y ¿cómo se llama? Estaban preocupados, porque se va a llevar el sábado, un cambio. Bueno, para el sábado mínima 5, máxima 18 grados, 5 y 18 grados para el sábado, nublado y va a finalizar el día con lluvia. El día va a estar nublado, pero va a finalizar con lluvia, cubierto lluvia con ráfaga de viento entre 40 y 60 kilómetros a la hora. Condición que nos va a acompañar toda la madrugada del día domingo, la mañana del domingo y el día domingo va a tener lluvia. Y va a finalizar el día con nublado chubascos, pero con viento, con ráfaga de viento entre 40 y 60 kilómetros a la hora. Y para el próximo, 8 y 11 grados para el día domingo. Y el lunes mínima 2, máxima 12 grados. 2 y 12 grados para el lunes. Nublado y chubascos aislados. ¿Qué le parece? A esta hora tenemos 16 grados en la región de Los Ríos.

Bien, nos vamos. 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Que tengan un buen retorno a sus casas. Muchísimas gracias por la sintonía, y si el buen Dios así lo quiere, nos escuchamos mañana, ¿les parece? Sí, mañana nos escuchamos acá en el 88.3. Un abrazo. Que termina, ¿eh? Chao, chao.

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5: Durante cerca de dos décadas, distintos sectores de la comuna de Los Lagos encontraron en el deporte un punto de encuentro y cohesión, a través de una iniciativa especialmente dedicada a las mujeres jefas de hogar. Se trató de las Olimpiadas Comunales de la Mujer, un evento que nació en 1999 bajo el impulso del municipio, con el objetivo de abrir espacios de participación, fomentar la actividad física y fortalecer la convivencia entre mujeres de la comuna. Esta propuesta fue impulsada por el exconcejal y entonces director del Departamento de Salud, Tomás Rojas Vergara, junto a la asistente social Veruska Ivanov Ruiz, quienes dieron forma

0: proyecto que promovió la integración social, familiar y recreativa de las dueñas de casa mediante diversas actividades deportivas y comunitarias. La iniciativa despertó un amplio interés, tanto entre las dirigentes vecinales como entre las autoridades locales, consolidándose como una de las actividades más significativas del calendario comunal. Cada sector poblacional se organizaba para conformar sus equipos y participar en una variada gama de disciplinas, que incluían voleibol, básquetbol, handball, baby fútbol, gimcana, rayuela y baile, además de la tradicional elección de una soberana. El evento se inauguraba con una ceremonia que contemplaba el encendido de la llama olímpica y la presentación de las delegaciones, dando paso luego a varios días dedicados exclusivamente a la competencia y al encuentro comunitario. Las Olimpiadas Comunales de la Mujer se realizaron, por última vez, en el año 2018, y tras la irrupción de la pandemia, no volvieron a retomarse.
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Y el Señor les bendiga. Les saludamos a cada uno de ustedes que tienen la bendición de en esta hora estar sintonizando Radio FM Luz 88.3 y este es su programa cristiano, Prepárate, Cristo viene, de sus hermanos de la Iglesia del Señor, la cual ganó por su sangre, que tiene sus dependencias en Eduardo Zárate número 123, acá en la preciosa comuna de Los Lagos. Un abrazo, un afectuoso saludo para usted como para toda su simiente. Que Dios les bendiga y la invitación es que nos acompañemos hasta las 21 horas. Van a haber preciosos cánticos e himnos espirituales como el que acabábamos de escuchar, que decía su letra muy acertada, ¿verdad? Y a la luz de la palabra, aunque andemos en valle de sombra y de muerte, no temeremos, ¿verdad? Porque el Señor está con nosotros. ¿El Señor está con usted? Es la pregunta. Usted puede decir, sí, el Señor está conmigo, pero usted ¿ha buscado a Dios alguna vez? ¿Se ha acercado a Él? ¿Ha reconocido que es el único Dios y suficiente Salvador? ¿Se ha bautizado? ¿Está siguiendo, perseverando los caminos del Señor? Bueno, si usted no lo hace, este programa es precisamente para invitarle a usted que se acerque a la presencia maravillosa de nuestro Dios. Estamos en vivo, estamos en directo cuando ya son las 20 con 6 minutos. Y queremos comenzar, y lo hacemos siempre en el nombre de nuestro Señor.

0: Señor Jesucristo, leyendo una porción bíblica que la encontramos en el libro de Segunda de Timoteo, capítulo 3, versículo 16. Segunda de Timoteo 3, 16. Le damos lectura en el nombre de nuestro Señor Jesucristo. Dice así la palabra del Señor. Toda la escritura es inspirada por Dios, útil para enseñar, para redarguir, para corregir, para instruir en justicia, a fin de que el hombre de Dios sea perfecto, enteramente preparado para toda buena obra. El mes de septiembre es un mes especial para nuestro país, porque es nuestro aniversario patrio. La verdad es que como hijos de Dios nos alegramos, nos gozamos en la presencia del Señor, porque Él nos ha dado un país donde podemos vivir en paz, en tranquilidad, nada nos falta. Y lo más hermoso es que podemos predicar el Evangelio con toda libertad. ¿Cómo no darle la honra y la gloria a nuestro Dios? Somos bendecidos, ¿verdad? Pero también para el pueblo cristiano es el mes de la Biblia. Conmemoramos un hito importante que es la traducción completa de la Biblia al español. Un 26 de septiembre del año 1569, que es conocida como la Biblia del Oso, realizada por Casiodoro de Reina y más tarde, por cierto, revisada por Cipriano de Valera. La Biblia que en el día de hoy conocemos como la versión Reina Valera. ¿Cómo no estar contentos con el Señor si Él nos da la posibilidad, no tan solo de buscar un medio, cómo saber lo que la palabra de Dios nos enseña, tal vez un traductor, sino que tenemos en nuestra propia lengua, ¿verdad? La palabra donde podemos leerla en cada tiempo, en cada momento, sin tener ni un obstáculo, o sea, el camino a la presencia de Dios, el mapa, lo podemos leer todos los días. Por eso es que la Escritura nos enseñaba y nos daba a conocer que toda la Escritura es inspirada por Dios. Dice, útil para enseñar, para redarguir, para corregir, para instruir en justicia, a fin de que el hombre de Dios sea perfecto, enteramente preparado para toda buena obra. O sea, la palabra de Dios no tan solo nos enseña cómo llegar a la presencia de Dios, cuál es el camino, ¿verdad?, sino que nos hace cada día mejores personas. Mire qué tremendo es el poder de la palabra de Dios. Hermano Job, una alegría estar junto a usted nuevamente en la locución. Le voy a pedir que por favor nos dirija en oración.
1: Amén. Padre eterno, mi Dios, con gratitud, con gozo, con alegría en nuestro ser, le damos gracias una vez más por esta maravillosa oportunidad de poder estar en Radio FM Luz tras los micrófonos, Padre amado, llevando, compartiendo el Evangelio a todos aquellos que están en la sintonía. Gracias porque a través de la lectura que compartía nuestro hermano, somos muy bendecidos al tener este libro, la Biblia, su palabra, la cual edifica nuestras vidas. Toda la humanidad somos bendecidos a través de este gran libro, mi Dios, donde aprendemos cada día a través de su palabra. Clamamos, Padre amado, por su ayuda, por la guía, la dirección, a través de su Espíritu Santo, mi Dios, pidiendo su ayuda para nuestras vidas, para nuestras hermanas quienes van a entregar en esta tarde la palabra, y así también cada oyente, todos aquellos que están en la sintonía, sean administrados a través del Espíritu Santo, mi Dios. Pedimos, Padre amado, que usted sea con nosotros, usted sea nuestro ayudador, clamando así también, Padre amado, por aquellos que están pasando alguna dificultad, algún problema, aquellos que están desanimados, Padre amado, en esta tarde, a través del programa, sus vidas puedan ser edificadas, renovadas, fortalecidas. Sea usted el que fortalezca, Padre amado, sus vidas a través de esa fe, a través de esa confianza. Le damos gracias, Padre amado, en el nombre de Jesús, nuestro Salvador. Amén. Como cada día miércoles, tenemos un espacio que está dedicado a las damas, a las mujeres, el espacio Vaso Frágil. Enseñanzas entregadas por nuestra hermana Pamela Roa, reflexiones a través de la palabra de nuestro Dios. Vamos a escuchar un cántico. Nuestra hermana estará entregando en esta tarde su enseñanza a través de la palabra.

Que el Señor grandemente les bendiga, amados hermanos, amada audiencia que nos escucha en esta hora. Agradecemos a nuestro Dios por un nuevo día de vida, por esta oportunidad, ¿verdad?, de poder estar a través de estos medios compartiendo palabra de Dios, porque sabemos que en estos tiempos peligrosos, en estos tiempos complejos, ¿verdad?, es necesario alimentar nuestra alma, nuestro espíritu a través de su palabra maravillosa, la que nos conforta cada día, y a través de ella, ¿verdad?, podemos encontrar muchas veces el consuelo, también el refrigerio para nuestra vida, porque así es la palabra, es como ríos de agua viva, dice, que correrán a través de nosotros al escucharla. Así que aquí estoy con mi bebé, que el Señor grandemente les bendiga, y vamos a compartir su palabra en Primera de Reyes, capítulo 21, versículo 21. Dice así: pasadas estas cosas, aconteció que Nabot de Jezreel tenía allí una viña junto al palacio de Acab, el rey de Samaria. Y Acab habló a Nabot diciendo: dame de tu viña para un huerto de legumbres, porque cercana a mi casa está, y yo te daré por ella otra viña mejor que esta, o sin que te si mejor te pareciere, te pagaré su valor en dinero. Y Nabot respondió a Acab: guárdeme Jehová de que yo te dé a ti la heredad de mis padres. Amén. Bueno, semanitas antes habíamos estado hablando respecto de el rey Acab, ¿verdad? Y su esposa, la reina Jezabel. Sabemos la influencia, ¿verdad?, que tuvo esta reina con el rey Acab, porque el rey Acab, ¿verdad?, era uno de los reyes del pueblo de Israel. Sin embargo, él se apartó completamente del Señor, dada la idolatría que esta reina, ¿verdad?, impuso tanto en el pueblo de Samaria, ¿verdad?, y también junto con el rey. Y el día de hoy, ¿verdad?, analizaremos un poquito, ¿verdad?, respecto de este rey y muchas veces las influencias que nosotros podemos llegar a tener cuando nos acercamos, cuando estamos junto a personas que en realidad no nos edifican. Este rey fue uno de los considerados dentro de la palabra de Dios, uno de los que hizo el mal, que hizo lo incorrecto a los ojos de Dios. Fue uno de los reyes más malvados. Fue el séptimo rey de Israel. ¿Y por qué fue así? Porque él se corrompió completamente a causa de la reina Jezabel, porque le permitió adorar ídolos, y su influencia no solo lo corrompió a él, sino también a su pueblo. Y acontecieron muchas cosas, ¿verdad?, en ese tiempo del pueblo de Israel, dado que el pueblo ahí adoró, dado que el pueblo se volvió idólatra, sabiendo de que ellos tenían los mandamientos los cuales el Señor le había establecido, que no adorarán otros dioses, sino que solo a uno. Sin embargo, aquí el pueblo pecó, el pueblo falló, el pueblo erró, y obviamente hubieron consecuencias respecto de esto. Y como dice, a la verdad, ninguno fue como Acab, que se vendió para hacer lo malo delante de los ojos de Jehová, porque Jezabel, su mujer, lo incitaba. Así dice en Primera de Reyes 21:25. Y aquí la importancia también que nosotros como hijos de Dios tenemos, el de analizarlos cada día, cómo está nuestra intimidad con el Señor, para no caer en esto, porque
la verdad es que nosotros no sabemos cómo viene más adelante el futuro, cómo viene todo. Y aquí lo importante de nosotros como hijos de Dios es permanecer en la palabra de Dios, permanecer edificándonos constantemente, porque a través de eso nos va a permitir de que cuando venga quizás algo a nuestras vidas que no va a edificarnos, nosotros vamos a saber distinguirlo y nos vamos a apartar completamente. Así que esto es súper importante para nosotros. Así que por eso cada uno de nosotros debemos de tratar de procurar acercarnos constantemente a nuestro Señor para que esto no nos vaya a suceder, para que las malas influencias corrompan lo que el Señor tiene en nuestras vidas. Así que esta pequeña reflexión he querido compartir con ustedes para que nos analicemos, para que también meditemos en lo que el Señor quiere en nuestras vidas, que es estar constantemente confiando solo en Él, a pesar de todas las circunstancias que muchas veces pasamos, ya sea de problemas, de dificultades, de enfermedades, etcétera, ¿verdad? Distintas situaciones por las cuales tanto los hijos de Dios como cualquier persona puede pasar. Pero cuando nuestra fe está puesta en el Señor, sabemos que todas las cosas nos ayudan a bien a los que amamos al Señor. Así que el Señor grandemente les bendiga, les ayude y nos permita también concluir esta semana cortita que se nos viene. Dios les bendiga. Nos vemos, nos escuchamos en una próxima ocasión.

0: La escritura nos enseña hermosas experiencias dignas de imitar y otras como del rey Acab, que es todo lo contrario, ¿verdad? Que son errores que no debemos repetir o cometer. Es una experiencia que nos daba a conocer nuestra hermana Pamela Roa, en un espacio, por cierto, que es de bendición para cada hermana que está en la sintonía de la radio. Y si usted se gozó en esta exhortación de la palabra, le quiero decir que por favor no se mueva de la sintonía de la radio, Radio FM Luz 88.3, porque usted está sintonizando un programa netamente cristiano que tiene por nombre Prepárate, Cristo viene. Y en esta tarde nos hace compañía nuestra pastora María Muñoz, la cual le damos la bienvenida. Muchas gracias, amada pastora, por estar junto a nosotros. Y tiene la gran bendición, ¿verdad? Y la responsabilidad de entregarnos el mensaje de la palabra de nuestro Dios. Así que, amada pastora, el Señor lo bendiga, los micrófonos son suyos para que nos entregue lo que Dios ha puesto en su corazón.
1: Le saludo afectuosamente y agradezco a Dios por su bondad y amor al permitirnos acompañarles a través de la señal de Radio FM Luz 88.3. Les invito a que en sus casas, donde ustedes estén y puedan estar cerca de su Biblia, de la Escritura, les invito a leer la palabra del Señor que se encuentra en Gálatas capítulo 6, verso 17. De aquí en adelante, nadie me cause molestias, porque yo traigo en mi cuerpo las marcas del Señor Jesús. Aquí el apóstol Pablo nos está hablando de que él llevaba las marcas de Cristo. Y esas marcas, la palabra del Señor nos manda, nos anima, nos exhorta a que debemos reflejarla en nuestra vida. En nuestra vida cristiana encontraremos maneras o momentos de alegría, pero también pruebas y dificultades. Es precisamente en esos momentos donde Dios nos enseña a vivir y a reflejar el carácter de Cristo. Las marcas de Cristo son las virtudes cristianas más ca características de la vida de un creyente salvo. Podemos ver el amor. Para Jesús, sus verdaderos discípulos llevan la marca del amor. En San Juan 13, 35, el mismo Señor lo dice: en esto conocerán todos que sois mis discípulos, si tuvieres amor los unos con los otros. La virtud que debe identificar al discípulo de Jesucristo es el amor. Y en Colosenses 13, 14, Pablo dice: y sobre todas estas cosas vestíos de amor, que es el vínculo perfecto. El amor es el vínculo que une al cristiano con Jesús. Por eso que en 2 Corintios 5, 14, Pablo afirma que el amor de Cristo nos constriñe. Este amor nos constriñe a amar al prójimo y a hacer el bien a todos. Nos impulsa, nos mueve, nos motiva, nos guía, nos lleva a actuar y a transformar nuestra manera de vivir. ¿Cuán importante es el amor de Cristo, que dice que nos constriñe, que nos impulsa a amar, a servir, a perdonar y a vivir para Él? También tenemos la marca de la prueba. La segunda marca que traía Pablo era la marca de la prueba, de las persecuciones por amor al Evangelio de Cristo. Todos los seres humanos llamados por Dios son puestos a prueba a fin de ser aprobados y sufren por causa de Cristo. Por eso en 2 Timoteo 3:12 y en 2 Corintios 12:10, Pablo incluso se atreve a decir: por lo cual, por amor a Cristo, me gozo en las debilidades, en afrentas, en necesidades, en persecución, en angustia. Porque cuando soy débil, entonces soy fuerte. La debilidad nos hace reconocer que necesitamos de Dios. Cuando nuestras fuerzas se terminan, la gracia de Dios nos sostiene. Podemos ver ahora la tercera marca, la mansedumbre. Aquel mismo Pablo que encarcelaba, perseguía y aprobaba la muerte de los cristianos, aprendió con Jesús a ser manso. En Hechos capítulo 1, del verso 1 al 19, podemos ver cómo aquí este apóstol es transformado. Y en Mateo 11, 29, Jesús nos exhorta: llevad mi yugo sobre vosotros y aprended de mí, que soy manso y humilde de corazón, y hallaréis descanso para vuestra alma. Jesús nos está hablando a aprender a vivir bajo su dirección y a encontrar descanso en él. El apóstol Pablo nos aconseja en Colosenses 3:12: vestíos pues como escogidos de Dios, santos y amados, de extrañable misericordia, de benignidad, de humildad, de mansedumbre y de paciencia. Podemos seguir estudiando la palabra. Y aquí nos habla de la cuarta marca de la humildad. Aquel mismo tempestuoso Pablo había aprendido ahora a ser humilde, como su querido maestro. Porque yo soy el más pequeño de los apóstoles, que no soy digno de ser llamado apóstol, porque perseguía la iglesia de Dios. Con mucha humildad, Pablo nos aconseja: yo pues, preso en el Señor, os ruego que andéis como es digno de la vocación con que fuisteis llamado, con toda humildad y mansedumbre, soportándoos con paciencia los unos a los otros en amor. Y Santiago capítulo 4, verso 6 afirma: Dios resiste a los soberbios y da gracia a los humildes. Podemos ver otra marca que llevaba el apóstol y que nos pide el Señor que nosotros también podamos tenerla, que es el perdón. El verdadero discípulo de Cristo lleva consigo la marca del perdón. Una de las enseñanzas que más enfatizó Jesús fue la del perdón. En Mateo capítulo 6, verso 14 y 15, en Efesios capítulo 4, verso 32, Pablo nos aconseja: antes sed benignos unos con otros, misericordiosos, perdonándoos unos a otros, como Dios también os perdonó a vosotros en Cristo. Colosenses capítulo 3, verso 13, Pablo añade: soportándoos unos a otros y perdonándoos unos a otros, si alguno tuviera queja contra otro, de la misma manera que Cristo os perdonó, así también hacedlo vosotros. Querido oyente, el Señor nos está enseñando en esta tarde que el amor, la humildad, la mansedumbre, el perdón y la perseverancia en las pruebas son virtudes que nos ayudan a reflejar el carácter de Cristo, que quienes nos rodean puedan ver en nosotros las huellas de Cristo y reconocer que Él está transformando cada día nuestro corazón, que no solo sean palabras que conocemos, sino una realidad que se vea en nuestra manera de vivir, de hablar y relacionarnos con los demás. Que en cada prueba podamos confiar, que en cada ofensa podamos perdonar, que en cada situación podamos actuar con mansedumbre, amor, permanezcamos y permanezcamos firmes en Cristo. Amén.
0: Que el Señor bendiga en cada corazón preciosa porción bíblica que nos entregaba nuestra pastora. Un mensaje nos dio a conocer la vida, ¿verdad?, del cristiano y sano, sus características. Y la obra, por cierto, restauradora de nuestro Dios, y el hombre, por cierto, queda atrás. Y somos nueva criatura. ¿Quiere ser nueva criatura usted? Bueno, tiene que acercarse a Dios. Es la única manera. Él es el camino, es la verdad y Él es la vida. Y nadie va al Padre, no solamente por Jesucristo. Hermana Valentina, le quiero pedir que escuchemos un cántico, porque posterior a ello nuestra pastora va a estar dirigiéndonos en oración, porque tenemos bastantes peticiones delante de la presencia del Señor.

0: Que el Señor
1: Vamos a hablar.
0: les bendiga. Una hermosa alabanza también escuchábamos. La verdad es que nos estamos gozando en la presencia del Señor y sabemos que usted también lo está haciendo desde el lugar donde se encuentra. Hermano Job, ¿tenemos peticiones delante de la presencia del Señor?
1: Sí, hermano Israel, vamos a dar a conocer los nombres de quienes piden oración. Hilda Brevi, Ana Villanueva, Moisés Riquelme, Lucy Cosio y familia, Omar Valenzuela, María Hermosilla, Alec Inostroza y esposa, Israel Rivas, Samuel Villanueva, Inés Vargas, Juan Carlos Vargas, Marta Jara, Elena Rivas, Mayra Inostroza, Víctor Ibáñez, Pastor Segundo Soto y hermana María Iturra.
0: Amén. También vamos a orar por nuestro hermano Patricio Sáez, quien se encuentra bastante delicado de salud, y también por un bebé, se llama Maximiliano Romero. Él está a pocas horas, por cierto, de nacer, pero tiene algunas complicaciones, ¿verdad?, de salud en sus órganos, pero tenemos un Dios grande, un Dios poderoso, que lo que, para, por cierto, para el hombre es imposible, para Dios, por cierto, es todo posible. Así que, amada pastora, Dios le bendiga, diríjanos en oración.
2: Amado Dios, te damos gracias porque en ti encontramos el ejemplo perfecto de amor, de humildad, de mansedumbre, de obediencia y compasión. Ayúdanos, Señor, a reflejar cada día tus virtudes en nuestra manera de hablar, de servir y de relacionarnos con los demás. Señor, que nuestro corazón sea transformado a tu imagen y quienes nos rodean puedan ver a Cristo en nuestra vida. En este momento estamos delante de ti para orar por todos los que están enfermos. Pedimos que tu mano sanadora, que tu poder fortalezca sus cuerpos, pueda traer paz a sus corazones y pueda renovar la fe y la confianza, Señor, que tienen en ti. Oramos ante tu presencia, porque tú nos dices en tu palabra, clama a mí, y yo te responderé y te enseñaré cosas grandes y ocultas que tú no conoces. Con esa fe, Señor, con esa confianza, oramos por cada oración que se ha pedido en esta tarde, sabiendo que tú eres un Dios de amor, que tú eres un Dios de misericordia, que eres nuestro Padre, Señor, que eres nuestro Salvador, Dios mío, y que tú eres nuestro amado Padre Celestial. Por eso que en el nombre de Jesús oramos ante tu presencia, Señor, y sabiendo que tú estás presto a nuestra oración, a nuestras necesidades, lo hacemos confiando que tú tienes el poder para ayudar a cada uno de los hermanos o de las personas, Señor, que han pedido, Señor, que tú puedas estar para ayudarles. Cual sea la necesidad, sabemos que tú eres grande en amor. Tú eres un Dios poderoso que puedes estar para ayudarles, porque eres nuestro refugio, eres nuestro amparo y nuestra fortaleza. Todo lo pedimos en el nombre de Cristo, mi Salvador. Amén.
0: Amén. La Escritura nos señala que todo lo que pedimos al Padre, por cierto, en el nombre de Jesús, creyendo, lo vamos a recibir. Así que si usted está pasando algún problema, una dificultad, y usted clamó con fe, por cierto, recibirá lo que anhela tanto en su corazón. Vamos a ir a escuchar una alabanza más y posterior a ello, nuestro hermano Job tiene importante información que darnos a conocer.

0: No tenemos ninguna duda que muchos son bendecidos a través de la programación cristiana. Usted en esta tarde tuvo una vez más esta maravillosa oportunidad de parte de Dios de ser bendecido, de escuchar la palabra de nuestro Dios. Usted medite a través de la palabra, reflexione y para nosotros sería de gran alegría también que usted se esforzara y pudiera llegar hasta la casa de oración, el templo, la casa de oración de nuestra congregación aquí en la comuna de Los Lagos. Se encuentra ubicada en calle Eduardo Zárate, número 123. Ahí también tenemos servicio de culto los días martes, jueves, los días domingo y también los días sábado tenemos escuela bíblica. Pero esta semana, el día de mañana, jueves 17 de septiembre, no tendremos servicio de culto, pero sí el día domingo a las 18 horas le dejamos cariñosamente invitado a usted y familia. Allí usted va a poder gozarse, va a poder cantar los cánticos, los himnos y también escuchar la palabra de Dios. Y la próxima semana, sí, los días martes y jueves, le dejamos también cariñosamente invitado a los servicios de culto. Son los avisos que podría compartir, hermano Israel.
1: Amén. Muchas gracias, hermano Job. Estamos llegando casi al término del programa de esta tarde. Agradecemos primeramente a Dios por habernos dado esta hermosa oportunidad, por cierto, de estar junto a ustedes, a lo mejor no físicamente, pero sí espiritualmente unidos, gozándonos en estos dos mensajes que el Señor tenía para nuestras vidas, como también en la letra de estos preciosos cánticos e himnos espirituales. Deseando, la verdad, que Dios, en su infinita misericordia, pueda guardarnos cada día. Se viene un fin de semana especial donde lo más probable es que cada uno de nosotros compartamos junto a nuestras familias, lo cual es correcto, pero como hijos de Dios tenemos que marcar una diferencia, ¿verdad? Nosotros no hacemos lo que el mundo hace porque hemos sido sacados, la verdad, de las tinieblas a la luz de Cristo. La escritura en el libro de segunda, perdón, de, sí, está bien, de segunda de Pedro, capítulo 3, versículo 17, dice lo siguiente. Ponga atención, amado hermano y hermana. Así que vosotros, oh amados, sabiéndolo de antemano, guardaos, no sea que arrastrados por el error de los inicuos, caigamos de vuestra firmeza. Es palabra de Dios digna de ser recibida por todos. Así que un abrazo inmenso a la distancia y si Dios nos da vida, nos da salud, nos vamos a volver a reencontrar la próxima semana. Este programa está saliendo al aire cada día martes y miércoles de 20 a 21 horas en esta misma emisora, Radio FM Luz 88.3. Que descansen. Buenas noches.

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